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1: Aquí está para ustedes el león de la salsa, el sonero del mundo, José.

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0: ¿Qué pasa, Marino, muchacho? Yo te quería ver.
1: Ah, dime, chijo.
0: Dime una cosa, ¿es verdad lo que andan diciendo por ahí que tú estás metido en otro problema igual que la de aquella?
1: Sí, con otra muchacha, pero por mi madre que yo no fui.

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0: Amigos, buenos días para todos. Iniciamos conversando el primer matutino de la región sur del país por Fabulosa 96.7, líder en su gusto musical. En su casita, doña Hilda y Luisa, buenos días.
1: Buen día, don Pedro.
0: Buen día, Víctor Cordero. Buen día, Carlos Guerrero. Buen día, Alexis Báez.
2: Buenos días.
3: Buen día.
0: Buenos días.
1: Buen día para todos.
0: Con la palabra del Señor iniciamos este espacio conversando el primer matutino de la región sur del país.
1: Lectura del Santo Evangelio según San Mateo. En aquel tiempo se acercaron a Jesús unos fariseos y le preguntaron para ponerlo a prueba: ¿es lícito despedir a su mujer por cualquier motivo? Él les respondió: ¿no han leído que el Creador en el principio los creó hombre y mujer? Y dijo: por eso abandonará el hombre a su madre, a su padre y a su madre, y se unirá a su mujer, y serán los dos una sola carne, de modo que ya no son dos, sino una sola carne. Pues lo que Dios ha unido, que no lo separe el hombre. Ellos insistieron: ¿y por qué mandó Moisés darle acta de repudio y divorciarse? Él le contestó: por lo tercos que son los que son, les permitió Moisés divorciarse de sus mujeres. Pero al principio no era así. Ahora les digo yo que, si uno se divorcia de su mujer, no hablo de impureza, y se casa con otra, comete adulterio. Los discípulos le replicaron: sí, esa es la situación del hombre con la mujer, no me trae cuenta casarme. Pero él le dijo: no todos pueden con eso, solo los que han recibido ese don, ese don. Hay eunucos que salieron así del vientre de su madre, a otros los hicieron los hombres, y hay quienes se hacen eunucos por el reino de los cielos. El que pueda con esto, que lo haga. Palabra de Dios.
0: Te alabamos, Señor.
1: ¿Qué permitió divorciarse? Mateo 19, del 13 al 12. Este evangelio habla del amor, pero no de un amor superficial o pasajero. Jesús habla de un amor que permanece, que se compromete, que aprende a sostenerse incluso en medio de las dificultades. Estas palabras no nos confrontan, porque sabemos que amar de verdad no siempre es fácil. Las relaciones humanas pueden llenarse de cansancio, heridas, silencio, decepciones, y momentos en los que parece más sencillo rendirse que seguir construyendo juntos. Jesús nos recuerda que los dos son una sola carne, ya no es uno solo, están unidos para siempre en el reino de los cielos. Esa carne, ese amor, terminará cuando la muerte los separe. Oración. Señor Jesús, que el amor nos llegue siempre a cada uno. Esa gracia de amar al ser amado, que nos llene de sabiduría y de bondad para poder llevar a dimensiones la alegría de sentirse amado en cada primavera. Que el amor viva en cada hogar que tú has creado, y que lo demos todo por aquel que nos ha amado. Amén.
0: Amén. Con la palabra del Señor iniciamos este espacio conversando el primer matutino de la región sur del país. 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Maestrado.
2: Buenos días, don Pedro, Carlos, Alex y los demás en casita. Buenos días, maestra Hilda y su afable dirigente Luisa. Buenos días a todos aquellos que nos permiten llegar a sus hogares en la mañanita. Y vaya extensivo el saludo para los dominicanos que se encuentran en cualquier parte del mundo y nos sintonizan a través de las redes sociales, la red Galen y Tulín. Tengan todos muy buenos días. Alexi, buen día.
4: Eso es así, buen día para todos aquí en cabina, en sus casas, en sus vehículos, a todos los que están por la vía de celular, a todos los vanidejos dominicanos, todos donde quiera que se encuentren. Y a los amigos de la vecina isla, buen día reiterado. Recuerden que estamos en todas las plataformas, no hay excusa para no estar con Radio Ambiente, Fabulosas, nosotros y su pueblo Baní, donde quiera que se encuentre, donde quiera, ¿eh? aquí, allá o acullá. Buen día reiterado. Víctor, vámonos con la primera página de los diarios que tenemos aquí.
2: Titulares del periódico Listín Diario, primera página. Enfurece a Cuba que RD expulsara a sus diplomáticos. Se dio a conocer ayer la noticia de que expulsaron a 9 diplomáticos de la embajada cubana, supuestamente porque estaban haciendo espionaje. Gobierno niega país se preste a triangulación de productos chinos. Otorgan 36.225 becas para carreras STEM. Entretenimientos de militares se harán, de entrenamiento de militares se harán en centro táctico virtual. Maestros cuestionan los textos de ciencias sociales. En la columna Enfoque, llegó el 16 de agosto. El presidente de la Suprema Corte de Justicia, ¿de dentro o de fuera? Es una pregunta. El editorial, becas sí, pero también carreras y empleos. Muy buena.
4: Alex. Y por aquí tenemos el contenido de la primera página del periódico Hoy de Hoy, viernes 14 del 26. Arriba, karate cumplió, María Dimitrova encabezó el pelotón. Titular principal y amplio, expulsión de diplomáticos cubanos. Cuba acusa a República Dominicana de someterse a presiones de Estados Unidos. Hay que decir que tienen que partir esos diplomáticos el domingo próximo. República Dominicana expulsa a 9 diplomáticos cubanos y a sus familiares, que en 7 días deben de abandonar el país. La Cancillería no explicó motivos. El domingo tienen que irse. Reporte Moody's. Informe dice, país subió gasto corriente. Graduación. La UAS celebra investidura con exhortación a defender la dominicanidad. Daño al turismo. Cierre teleférico de Puerto Plata deja pérdida por más de 500 millones de pesos. Avances, gobierno destaca condiciones para impulsar competitividad. Una fotografía amplia que ya Víctor habló algo de esto. Entrenamiento de soldados, gobierno abre centro de entrenamiento táctico virtual de Fuerzas Armadas. Hay una fotografía donde se ve el señor presidente y unos y dos militares haciendo unos ejercicios físicos ahí en unas barras. Y la columna, además, instituciones aunadas contra el cambio climático en la jornada Aire Limpio, Vida Sana. El BHD y Banco Mundial acuerdan fortalecer el financiamiento sostenible. Gastronomía dominicana enfrenta obstáculos para su internacionalización. Expo Garbas Reservas aprueba 11.247.3 millones para vivienda. Un total éxito esa feria. Este ha sido el contenido de la primera página del periódico Hoy de Hoy, viernes 14 de agosto del 26.
2: Sí, mira, hay detalles por la expulsión de los diplomáticos.
4: Todavía no se sabe cuál es el motivo.
2: Sí, Alexis, te voy a decir.
4: ¿Tú crees que por lo de los atletas? Se dice que no.
2: Déjame decirte.
4: Por eso es voluntad de ellos.
2: Sí, ese fue el motivo.
4: Bueno.
2: Se escapó uno. No, primero
4: fueron tres.
2: Lo que yo sé. Se escapó una, primero. Luego se escaparon 6. Fueron 7 que se escaparon.
4: Se habla de 3 nada más.
2: Entonces, pero de por Dios.
3: Están hablando de 7 y tú estás diciendo 3.
2: 7, son 7. Yo no voy a abrir el cosa porque eso se me. ¿Quién sabe dónde está en? En Facebook yo lo vi, el nombre de cada uno y la disciplina de cada uno. Inmediatamente ellos pidieron asilo aquí en el país. ¿Qué pasó? Que esos diplomáticos que se le dice que son espías, porque son personas que se dedican a investigar, le cayeron atrás. Y los tenían asediados, hasta amenaza.
5: ¿A los atletas o
2: a los diplomáticos? A los atletas.
5: Ah.
2: ¿Los diplomáticos
5: o
2: los atletas?
5: Ah, ok, los diplomáticos o los atletas.
2: Y entonces le tenían un asedio constante a toda otra delegación que estaba ahí, por si se iban a escapar. Y eso provocó, porque el gobierno dice que estaban haciendo gestiones de espionaje en nuestro país en contra de la ley y decidió expulsarlo. Se dice que también en base a eso, porque Estados Unidos se agarra cualquier cosita y cumplió con los requerimientos, pero ciertamente ellos estaban detrás de su atleta. Ahora, una cosa es el territorio de la embajada,
3: el dominicano,
2: que el territorio nuestro. Entonces, esa fue la condición por la cual esos nuevos diplomáticos tienen los días contados. Tienen que irse. El gobierno cubano entonces tendrá que suplantarlo con otros.
6: Dentro de los siete están nueve. ¿Está el embajador?
4: No.
6: ¿El embajador no está ahí?
4: No, son empleados.
2: Empleados de la embajada.
4: Empleados. Era diplomático.
2: Eso son en cada juego, que cada es raro la competencia internacional que participen los atletas cubanos, que no se les quede uno. Ellos tienen que abrir su política deportiva que tienen. Tienen que abrirla obligatoriamente.
6: Tienen que revisar.
2: Que algo. No. Todo está, ahí todo está mal. Es que usted no le permite a esos atletas que salten al profesionalismo. Cuba no tiene una liga profesional en nada. Todo es amateur. Pero son uno de los mejores atletas en cada disciplina del mundo. Entonces, déjelo que mire, déjelo, y eso le va a venir bien al país, porque le va a llegar más divisa.
6: Y le va a mandar a la familia.
2: Exacto. Lo que pasa es que Cuba siempre ha querido tener la supremacía en deporte en la región y parte del mundo. Cuba fue en un momento que competía con Estados Unidos y con Rusia, y con la Unión Soviética, vamos a decir así, en términos deportivos. Don Rudy, buen día.
7: Gracias, buen día, magistrado Víctor Cordero, don Pedro, Alexis, Carlos, saludos, maestra Hilda, Luisa y a todos los que cada mañana están con nosotros en los 96.7 Fabulosa FM. Este es su programa Conversando. Los buenos días para todos. A principio, la misma, inaugurando los Juegos Centroamericanos y del Caribe, desertó uno.
4: De voleibol, de 3x3.
7: Sí, ahí mismo.
2: Esa no llegó a tirar una bola.
7: No. Ahí mismo desertó.
2: Y esa tenía su amarre hecho desde allá.
7: Claro.
2: Porque es así que yo.
7: Aunque no estamos en deporte, pero usted dice que Cuba, que la supremacía, la cual ha bajado muchísimo.
2: Precisamente por eso.
7: Muchísimo.
2: Además, la calidad de ellos en su país ha bajado, ha mermado.
7: Sí.
2: Mire, don Rudy, llegó el 16 de agosto.
7: No, el domingo.
2: Sí, mírelo aquí. Llegó el 16 de agosto.
7: Sí.
2: En la cruz de Boca, yo dije, pero estamos acá todos. Ya eso es buscando los posibles
7: cambios. A propósito, sí, los movimientos. Anteriormente era con Forder debajo del brazo, sí. Y cabildeo. Y aquí, ¿cómo están, presidente? Si es bueno, ese funcionario, si es bueno.
2: Ahora es como un hermetismo.
7: Ahora es un hermetismo, jodón. Tú sabes que muchos se estaban haciendo cocotes.
2: Y si se lleva de los programas interactivos, de todo.
7: No, cambia a todo el mundazo.
2: Oiga, hasta el presidente se
7: cambia. Al mismo presidente hay que cambiar. Tú sabes que muchos estaban haciendo cocotes con el lunes, señores, pero este es un país que nos gusta mucho una chercha.
2: Es un país que nos gusta una chercha.
4: Aquí es donde más ingenieros hay para ese puente. Aquí es donde más ingenieros hay.
7: El Ministerio de Trabajo dijo que no, que el 16 es el domingo. Y el lunes que salí a la calle a trabajar.
4: Se le pegó el billete. Mire, mencionó la palabra puente. Hay que decir que creo que hoy se van a empezar a instalar los postes del tendido eléctrico del puente del Paso a los Hierros. Eso está puro a tiro de ji.
7: Sí.
2: De un toque.
4: Sí. Un toque.
7: Una gran realidad el puente del Paso a los Hierros.
4: Vayan para que vean aquello. Realidad. Está precioso.
7: Y ya con esos dos puentes que se han construido aquí. En esa zona, pues, la viabilidad en la misma, pues
2: ya no hay que dar la vuelta.
7: No, eso ayuda bastante a todo el mundo,
4: Un río tan inofensivo aparentemente como el río Baní tiene cuatro puentes, así jugando como quien no lo quiere las cosas. Sí. Esa cosita que vemos ahí. Pero ustedes dirán, es por el caudal del río, no tanto por el caudal, sino por lo que ha crecido la comunidad.
7: Exacto, lo que ha crecido.
4: Porque el puente Pongo como caudal no en sí, tiene su época, ¿verdad? Ya no tanto como en otros años. Pero no es tanto por el caudal, sino es por lo grande que hemos desarrollado nuestra provincia. Eso es así. Porque si usted coge de la fortaleza, como decíamos, de la fortaleza para arriba, y usted fue por ahí hace 15 o 20 años y sube ahora, se va a perder desde que llega a Peravia. Está perdido.
7: Ahí mismo.
4: Perdido. No va a salir por ningún lado.
2: Bien, tú dices, 15, 20 años atrás.
4: Noche.
2: Usted cogía de la fortaleza para arriba. Las casas que habían eran en la vía, de lado y lado, solamente. Y una que otra casita metía para atrás. Una.
4: Y se notaba la diferencia cuando tú llegabas a Peravia y cuando llegaba a Fundación de Peravia.
2: Exactamente.
4: Ya no se sabe cuál. El que no es de aquí y no camina por ahí no sabe cuál, dónde es una cosa y dónde es la otra.
2: Como dice, está pegado.
4: O sea, río arriba y todo el mundo. Pero por Dios.
7: Eso es una sola.
4: Sí.
2: Había una zona ahí que usted miraba hacia el este. Y usted veía toda esa vegetación hasta la falda del cerro. Vaya, ahora
4: lo que ve.
7: Mira, y
2: usted ve el cerro, usted ve arriba, usted no ve más nada.
7: Y hay que seguir comunicando a la ciudad, porque todavía hay zonas que necesitan
2: comunicación.
7: Sí, necesitan de que sus vías de comunicación sean más accesibles.
2: Es que ese puente ahora le va a facilitar a muchos agricultores de la zona transportar mejor
7: sus productos. Sí.
2: Mire, eso mismo de Fundación. ¿Usted sabe la hortaliza que se produce todavía?
7: Todavía hay.
2: Hay gente que dejaron de producirla simplemente por el trayecto.
4: Y para el turismo que tenemos de montaña. ¿Usted sabe lo cómodo que es? Que usted vaya a las Yayitas y por ahí mismo baja y por ahí se conecta y caiga por lo nuevo y caiga de uno al otro puente y uy, tenga hermana clara. Señores, todo eso hay que analizarlo y verlo. Hay que tener visión hacia el futuro. Es un circuito que va a haber ahí ahora. Llegan de la capital, hacen su parada siempre, por lo general, en el parador fotográfico. De ahí entran por la fortaleza, como decimos, para Peravia, las Yayitas. Cuando van de la Yayita, si bajan con tiempo o planifican su viaje, vamos a estar a Tatalora en la Yayita y de ahí vamos para el Manaclar. Ahí mismo está la curva, no tienen que entrar pueblo a nada.
7: Sí.
4: A nada. Ahora qué bueno.
2: De tiempo y combustible.
4: Exacto. Y más seguridad. Es un éxito ese puente, de verdad que sí.
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8: Vámonos para allá entonces. Vámonos al deporte. 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
8: Bueno, este fin de semana, pues, continúa la liga de béisbol de verano. Ya se reanudan las acciones después de la pausa que tuvimos con los Juegos Centroamericanos y del Caribe, donde lamentablemente pues el béisbol no fue la mejor cara, pero ya, borrón y cuenta nueva en esa parte. Vamos nosotros a continuar con los partidos que corresponden a la liga de verano, y en el caso que nos atañe a nosotros, el equipo de los Mangueros pues sale al ruedo en el día de hoy, va de viaje. Los Mangueros estarán visitando al equipo de los Capitanes de Salcedo a partir de las 2 de la tarde en el estadio Ignacio Reynoso en Salcedo. 2 de la tarde y juegan los Mangueros frente a los Capitanes. Mañana sábado las acciones se trasladan aquí al Marcial González de la comunidad de Boca Canasta, cuando el equipo esté recibiendo a los Arroceros de San Francisco de Macorís. Mangueros y Arroceros aquí mañana en el Marcial González, también a las 2 de la tarde ese partido. Ya el domingo 16, entonces los Mangueros viajan hasta Moca para enfrentar a los Granjeros de Moca. Eso será a partir de las 11 de la mañana. Son los tres partidos del fin de semana, los tres juegos que tiene el equipo de los Mangueros, dos en la ruta, uno en la casa, que será el día de mañana a partir de las 2 de la tarde. Hay nuevas inyecciones en el equipo y entonces pues vamos por más, como se dice, el equipo a buscar esas victorias importantes y suficientes que se necesitan en estos partidos ya del último tramo, diríamos, de la campaña regular para esta liga de verano, y que se hace importante pues ir ganando. Ya no se puede contar con derrotas, porque entonces estaríamos quedando fuera de cualquier tipo de competencia. Así que asistir al Marcial González, las entradas están cómodas. Usted allí puede adquirir su camiseta, puede adquirir su gorra, souvenir del equipo, va a disfrutar de un buen ambiente. Música afuera también, o sea, un ambiente afuera, animación también para el público que está allí, y todo un ambiente que, gracias a Dios, el público ha ido aceptando con el equipo de los Mangueros, y pues le ha estado dando el apoyo partido tras partido. Se avecina una situación complicada, ya desde hace meses se está hablando de esto, y me voy lejos, me voy al béisbol de las Grandes Ligas, con relación a la propuesta salarial que quieren hacer los dueños, La propuesta que están haciendo ahora es de 245 millones de dólares, un tope salarial que quieren poner grandes ligas. Y entonces los equipos, los jugadores, pues la asociación de jugadores ha estado rechazando estas propuestas. Dice el comisionado que este es el monto que ha establecido los dueños, que proponen 245.3 millones de salario para los jugadores, un tope salarial, y frenar toda esta situación que se ha estado presentando en los últimos años, y donde hay equipos que realmente tienen su cartera abierta y no les pesa para contratar jugadores, no importa el valor que tenga. Y ahí usted se va y tiene necesariamente que mencionar a los Dodgers de Los Ángeles, que a propósito de los Dodgers de Los Ángeles, pues hay rumores de que podrían estar en venta también ese equipo. Y si se vende el conjunto de los Dodgers, Shohei Ohtani no estaría en vía de salir del equipo. Ya eso se ha hablado, se quedaría con el equipo de los Dodgers de Los Ángeles. Parece que dentro de las cláusulas de contrato de Shohei Ohtani está el poder tomar esa decisión en caso de que el equipo cambie de dueño. Pudiera ser, pero ya se ha dicho de que el hombre se quedaría con el conjunto de los Dodgers de Los Ángeles. Pero volviendo con el...
10: O sea, un equipo ganando Serie Mundial.
8: Sí, es así. Fíjate que ya vendieron a los Lakers.
10: Por ahí. Los dueños.
8: Los dueños sí, los pierden mucho también. Y los dueños ya...
10: Se pide más.
8: Sí, no, claro. Y tú pides... Oh, y ese equipo, ¿cuánto cuesta con todo el Dodger Stadium? Porque el equipo es dueño del estadio, de los pocos equipos que es dueño del estadio. Entonces... el conjunto podía estar en venta. Todavía no se ha oficializado nada de esto. Y volvemos con el tope salarial. Esto avecina.
10: Que dicen, Peto de
8: sí.
10: Dicen que eso es, ese es un caramelito que están
8: colocando
10: porque el objetivo es otro, no el tope salarial.
8: ¿Cuál es el objetivo?
10: No, ellos dicen
8: que es otro. Bueno, lo que sí es que de seguir la situación como va hasta el momento en las grandes ligas, esos mismos expertos y conocedores ampliamente del negocio apuntan a un paro laboral para el béisbol de las grandes ligas. Paro laboral que no empieza el año próximo, no, empieza este mismo año. Cuando se haga el último out de la Serie Mundial, ahí mismo inicia todo y ahí pudieran estarse cerrando las puertas.
10: Hay expertos que lo han hecho.
8: De la próxima temporada. Bueno, con esta propuesta de MLB, porque todo tiene su plazo, en Grandes Ligas todo tiene, como en todo en la vida, Grandes Ligas tiene fechas para cada tema. Si se vence la fecha para las negociaciones entre dueños y asociaciones y jugadores, blackout ahí mismo, o un lockout, ahí mismo se cierra todo. Ahí se paralizaría todo y tendríamos... No tendríamos inicio de temporada del 2027 del béisbol de las grandes ligas y estaríamos en las puertas de un 1994, que fue el último gran desastre del béisbol de las grandes ligas, cuando aquella huelga a mitad de temporada que le dio una baja considerable al béisbol. Y todos recordamos que tuvo que venir un 1998 cuando Mark Wire y Sammy Sosa, pues con su guerra de cuadrangulares, le dieron cierto realce al béisbol de las grandes ligas. Hay muchos jugadores que tienen un nivel para mantener vivo y en un caso levantar el béisbol, pero hay un fanático también que tiene los ojos mucho más abiertos que en el año 1998 y pudiera esto estar provocando situaciones muy serias al mundo del béisbol. El béisbol, que no es el deporte rey en los Estados Unidos, un béisbol que ha bajado en cuanto a asistencia en años, pero tú tienes ahí unas ligas como la NFL, que esos sí son fuertes en Estados Unidos, y por más que el equipo esté en baja, tú ves los estadios completamente llenos.
11: Y no importa el clima.
8: No importa el clima, y no importa la temporada, porque ahora mismo, aunque ya se está acercando el inicio de la National Football League, pero durante todo el año la NFL te mantiene activo a la fanaticada.
10: El deporte rey.
8: Sí, te mantiene con situaciones, con clínicas, con el draft, con muchísimas cosas. Te mantiene la NFL activo la temporada. Te mantiene activo el negocio. Pero vamos a esperar que no sea así, que no haya ningún tipo de paro laboral en el béisbol de las grandes ligas, que puedan ponerse de acuerdo y entonces lograr, valga la redundancia, un acuerdo entre los dueños y los jugadores para que se pueda jugar la temporada 2027 del béisbol de las grandes ligas. Quien se la va a perder completita se la va a perder es el señor Hunter Green, el lanzador derecho del conjunto de los Rojos de Cincinnati. Él, pues, este año solo ha aparecido en 5 partidos, 2 victorias, 2 derrotas, 5 y tanto de efectividad. Y el hombre, pues, su última apertura fue en julio, por ahí, si más no recuerdo. Y desde hace unos años viene lidiando con esta situación en el codo derecho. Y hay que repararle un ligamento en su brazo de lanzar. Y entonces ya el equipo decidió que finalmente el hombre vaya a cirugía. Va a la Tommy John's y esto lo saca por lo que queda de temporada, que es un mes y medio. Cincinnati está a 16 partidos y medio de la primera posición en la división central de la Liga Nacional, o sea, no hay posibilidades de este equipo. Y entonces Hunter Green se pierde esta temporada, lo que queda, y el 2027 completo también es lo que ha anunciado el conjunto de los Rojos de Cincinnati con relación al señor Hunter Green. Ayer se celebró el partido de Field of Dream en el campo del sueño o de los sueños en Iowa, Estados Unidos, entre los mellizos de Minnesota y el conjunto de los Phillies de Filadelfia. Esto viene inspirado por la película aquella, Field of Dream, de Kevin Costner, 1989, donde salen desde un maizal jugadores de aquella época, y bueno, pues se convierte eso en un campo de béisbol, y una película muy, muy bonita. De las películas que se han hecho de béisbol, para mí la más elegante, sin restarle mérito a las demás y todo esto, a un Jackie Robinson que es muy buena.
10: Como que no tienen esa química, ¿no?
8: Fíjate, 42, que es la película de Jackie Robinson, es muy buena, pero Field of Dream te da como esa nostalgia, ese amor, y de ahí viene inspirado. Entonces el que Grandes Ligas pudiera, vamos a hacer esto, vamos a jugar un partido ahí en el camp, en el maizal, como se llama. Y ayer, pues, aparte de ese partido, fue un momento bastante emotivo cuando 26 Salón de la Fama, pues salieron, o sea, jugadores que están en el Salón de la Fama, salieron de allí, de entre el maizal, entre el maíz y todo esto, la plantación de maíz, pues salieron al campo de juego, al terreno, simbolizando lo de aquella película, repito, de 1989, de Kevin Costner, y esas grandes estrellas del béisbol de las grandes ligas ya desaparecido, que salían, pues, del maizal. El partido, pues, se celebró entre los mellizos de Minnesota y el conjunto de los Phillies de Filadelfia. Los Phillies, pues, se encargaron de darle con todo al conjunto de los mellizos de Minnesota, y Mr. Carl Schwarber fue uno de los responsables. Sí, el hombre fue de los que encabezó la ofensiva de los Phillies de Filadelfia.
10: ¿Sabes qué dijo él? ¿Pero cómo vamos a estar empatados? Y soltó dos bombinas.
8: Dos cuadrangulares.
10: Para ponerse con 37.
8: Así mismo, Carl Schwarber, que un zurdo que tiene una fuerza descomunal. Y entonces.
10: A le duele la cabeza, güey.
8: Apoyó ahí el picheo del derecho Aaron Nola, que estuvo trabajando en el montículo para el conjunto de los Phillies de Filadelfia, y ganar el partido 7-1 en la jornada de ayer, en ese partido, repetimos, celebrado ahí en Iowa. 8,000 fanáticos es lo que lleva de capacidad ese estadio, y Grandes Ligas no ha querido ampliarlo ni piensan ampliarlo porque quieren mantener la exactamente, quieren mantener la esencia de lo que es ese estadio allí. De verdad que es bastante, bastante bonito ver eso. Y toda el área, cuando hicieron una vista aérea, pues se puede ver. Hay otro campo más al lado, pero ya de ligas menores y esas cosas. Pero todo un espacio sembrado de maíz y, bueno, un verdadero campo, como uno le llama. Una verdadera belleza lo de esa parte. Entonces, victoria, 7-1 de los Phillies de Filadelfia sobre los Mellizos de Minnesota en el día de ayer. Aaron Nola se apuntó la victoria, mientras que el conjunto de los Guardianes de Cleveland cayeron 3-0 ante los Tigres de Detroit en la jornada de ayer. Y los Piratas de Pittsburgh se encargaron de darle una paliza al conjunto de los Marlins, 13-1 la victoria del conjunto de los Piratas sobre los Marlins. Le hicieron de todo en el día de ayer, las primeras cuatro entradas sin anotación para ambos conjuntos, hasta que los Piratas pues marcaron 2 en el quinto, 3 en el sexto, 3 en el octavo y 5 en el noveno, para totalizar 13 en el día de ayer y llevarse la victoria sobre el conjunto de los Marlins de Miami. Entonces, Seattle y el conjunto de los Yankees de Nueva York, 1-0. Logan Gilbert estuvo trabajando para el conjunto de los Marineros de Seattle contra Max Fricks, dos buenos lanzadores y pues dignos de ese partido del día de ayer, donde se enfrentaron estos dos titanes. Y entonces

0: Friedman.
1: Friedman cayó de cabeza, fildeando un foul fly. Pero salió
0: sin consecuencia. Sí. Entonces, la victoria de los cerveceros, 5-4. Los Dodgers que le han presentado, y fíjate que ayer no fue no le metieron miedo, como se dice, pero le han presentado la alineación, la rotación de 4 abridores para esta serie, vale la repetición, de 4 partidos frente a los cerveceros de Milwaukee, como queriendo intimidar, pero Milwaukee le ganó el partido ayer 5-4. Perdió Edwin Díaz en rol de relevo y tienen a Rocky Sasaki, tienen a Tarik Skubal, a toda esa legión de lanzadores del conjunto de los Dodgers de Los Ángeles para estos 4 partidos que van a celebrar ahí en Dodger Stadium.
1: 3 apariciones de Edwin Díaz ha fracasado.
0: Ha fracasado Edwin Díaz, sí. El muchacho, después de aquella lesión, no ha sido el mismo. Y entonces esto llama cierta preocupación. Sobre todo ahora con el conjunto de los Dodgers de Los Ángeles.
1: Ha sido un fracaso en los Dodgers.
0: Sí, sí, sí. El hombre no ha creado las expectativas con las que llegó al conjunto procedente de los Metros de Nueva York. Recuerden que él es un producto que viene de Seattle, cae a los Metros y ahora de los Metros pues pasa a los Dodgers de Los Ángeles.
1: Y los Metros fue que brilló.
0: Sí. Él en Seattle tuvo un tiempo cómodo, pero entonces llegaron las negociaciones con los Robinson Cano y toda esta gente y cae al conjunto de los Metros de Nueva York también. Bueno, entonces, para hoy, series que inician, ya otras arrancaron ayer, que son antes, de 4 partidos.
1: Mateo, Jorge.
0: Sí.
1: Ya consiguió contrato nuevamente con Atlanta.
0: Con los Bravos.
1: Con los Bravos.
0: Sí.
1: Y contrato de Liga Grande.
0: Ayer salió publicado de nuevo el listado de los 100 mejores prospectos según Pepperdine.
1: Con Tampa Bay.
0: Con el conjunto de los Reyes de Tampa.
1: Atlanta lo dejó libre.
0: Lo dejó libre, exacto. Los 100 mejores jugadores, los 100 prospectos del béisbol de las Grandes Ligas según Pepperdine. Y ahí pues sigue Jesús Madé, el nuestro, encabezando ese listado de número 1. Recuerden que es el prospecto número 1 del béisbol de las Grandes Ligas. Y el número 2, pues lo es Leo DeBris, del conjunto de los Atléticos. Los cerveceros de Milwaukee con Madé y DeBris con el conjunto de los Atléticos 1 y 2.
1: No es la primera vez.
0: Sí, sí, sí. Recuerden esos años de Wander Franco, que tuvo 2 años corrido siendo el número prospecto uno. Número 1 de todo el béisbol de la Grande Liga, dentro de los 100 mejores.
1: Y recuerden
0: el número 1.
1: Que fue el número 1.
0: También. O sea, los dominicanos encabezando. San Luis jugará frente a los Cachorros de Chicago, partido que inicia a las 2:20 de la tarde. Matthew Liberatore contra Clayton Holmes, es una serie de 3 partidos. Miami y Cincinnati a las 6:10. Boston y los Piratas a las 6:40. Los Medias Blancas de Chicago frente a los Tigres de Detroit a las 6:40. También Baltimore estará contra Tampa a las 7:10. San Diego se enfrenta a Cleveland a las 7:10 también. Washington frente a los Metros a las 7:10, Arizona estará en Atlanta a las 7:15 de la noche. Los Yankees jugarán frente a Toronto a las 7:15. Van para Canadá. Jerry Cole contra Shane Bieber. Seattle frente a Houston a las 8:10. Kansas City y Los Angelinos a las 9:38. Texas y los Atléticos a las 9:40. Milwaukee sigue su serie de 4 partidos frente a los Dodgers. Y Colorado frente a San Francisco a las 10:15 de la noche. Son los partidos para el día de hoy. Jerry Cole sube al montículo por el conjunto de los Yankees. Sube Chris Sale por los Bravos de Atlanta. Entonces sube Carl Frickland por el conjunto de los Rockies de Colorado, que siempre ha sido su carta de triunfo en estos últimos años para el conjunto de los Rockies de Colorado. Tampa dominando el este de la Liga Americana. Guaisola central y Houston el oeste en la Liga Americana. Atlanta cómodo a 9 de los Phillies en la Liga Nacional. Milwaukee por encima de los Cachorros a 4. Y los Dodgers le han sacado 8 a los Padres de San Diego en cuanto a las posiciones del béisbol de las Grandes Ligas se refiere. Don Pedro,
1: no,
0: dígame antes de...
1: La pupila suya ganó.
0: Iga
1: Suaité. Uh-huh. Y ganó hoy. 6-2 y 6-3 arriba esquina. ¿En cuánto? En 75.

0: minutos.
1: Está bien, la muchacha va bien.
0: Rápido se la llevó.
1: Muy rápido. ¿Más deporte el lunes?
2: Si usted quiere, don.
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4: En Estados Unidos, un día como hoy muere William Randolph Hearst. Fue magnate de la prensa estadounidense. Nació en San Francisco, Estados Unidos, el 29 de abril del año 1863. Fue inventor de la prensa amarilla. En 1930 contaba con 26 diarios, 17 periódicos en 18 ciudades, además de 8 estaciones de radio, 2 noticieros y 2 estaciones de televisión. Dejó como legado la más grande corporación de medios de comunicación, integrada por 50 diarios, periódicos y revistas. Murió en Beverly Hills, California, Estados Unidos, el 14 de agosto del año 1951. Y un tal día como hoy, Fernando III de El Santo, rey de Castilla y el arzobispo de Toledo, Rodrigo Jiménez de Rada, colocan la primera piedra para la reedificación de la Catedral de Toledo, 1556 en China, cerca de Cantón. Los portugueses se establecen y fundan Macao, 1682. La reina Mariana de Austria dona el palacio de Loyola a la Compañía de Jesús, 1742. Italia, nace Pío VII. Fue el 251 Papa de la Iglesia Católica desde el 14 de marzo de 1800 hasta 1823. 1830, Ecuador, en Riobamba, se crea la primera Asamblea Constituyente. 1835, Jacob Perkins logra una patente sobre una máquina para la obtención de hielo. Y nacieron un día como hoy en República Dominicana Carlos Gabriel García, Elías Barreras, Milton Morrison y Manolo Tavares Mirabal, el hijo de Manolo Tavares, justo.
5: Dice el Instituto Dominicano de Meteorología que hoy y mañana sábado aumentará el calor y las lluvias serán escasas. El domingo, una onda tropical traerá aguaceros y tormentas eléctricas. Dominará una masa de aire con concentraciones ligeras a moderadas del polvo del Sahara, acompañado de una notable reducción de la humedad y el alejamiento paulatino de la vaguada hacia el oeste. Por consiguiente, se espera un cielo grisáceo y predominantemente despejado, un ambiente caluroso y escasas lluvias en la mayoría del territorio nacional. Solo se prevén chubascos puntuales en la tarde hacia la cordillera central y la zona fronteriza. Se pronostica un incremento de las temperaturas a causa de la poca nubosidad, permitiendo la radiación solar directa más el viento cálido y húmedo del este-sureste propio de la época del año. Por tanto, se recomienda tomar suficiente agua, vestir ropa ligera, holgada y de colores claros, y evitar el sol en el horario de 1 de la tarde, de 11 de la mañana, perdón, a 4 de la tarde. Hay que buscar lugares frescos y ventilados para controlar o mitigar un poco el calor. Seguimos vigilando dos zonas de aguacero, dice el Indomet, y tormentas eléctricas, ambas asociadas a ondas tropicales. La primera localizada a menos de 1,000 kilómetros al este de las Antillas Menores, y la probabilidad de desarrollarse en ciclón ha disminuido a un 30% por los próximos 2 a 7 días. O sea que no hay tipo de preocupación en ese sentido, es lo que dice el Instituto Dominicano de Meteorología con relación a las condiciones del clima. Ustedes saben que es viernes y los viernes nos corresponde a nosotros los merengues continuar con esa tradición de los merengues del profesor Dionis Daniel aquí en Conversando. Y entonces, como es viernes, tenemos la presentación del compañero de la base, quien nos va a decir cuáles son los merengues que nos corresponden para este viernes 14 de agosto.
6: Un saludo cariñoso y afectuoso a los oyentes de la 96.7 Fabulosa FM. Todos los viernes vamos a recordar al profesor Dionis Daniel con sus merenguitos. El primer merengue de titulación Juana Mecho, interpretado por el trío Reynoso. El segundo merengue es el Macario y Felipa, recordando el programa televisivo de la década de los 50, interpretado por Ángel Viloria. Tenemos el número 13, que es el Medio Millón, interpretado por el combo de Ramón Gallardo, cantando en esta ocasión con Palenque, que era el trompetista de ese conjunto musical. Por último, tenemos el merengue La Cerveza, que interpretado por el grupo mío de Diomedes, fallecido recientemente. Y quería decir que de una manera distinta vamos a colocar el merengue conjunto con los merenguitos de Dionis Daniel, de jóvenes, personas jóvenes, intérpretes de merengue que han muerto, como Cherito, Alex Bueno, Víctor Guay, Rafi Matías. De esa manera combinarlo el tiempo de Dionis Daniel con el tiempo de los merengueros que desafortunadamente se nos han ido a destiempo. Les acompañó José Miguel Ortiz. Pasen ustedes la mejor de las mañanas.

0: bien, ahí escuchamos los merenguitos o los merengues de Diony, hoy presentados por el compañero de la base aquí en Conversando, don Pedro.
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3: Un recordatorio a los que tienen intenciones de venir a chequear sus pasaportes, a chequear, digo, a sacar, a renovar o lo que fuese. Uh-huh. Abrevien, vengan tempranito hoy, aunque lo estamos diciendo ya un poquito tarde en el programa, pero vengan temprano porque es hasta mañana el evento. Hasta ahora no se ha oficializado si hay prórroga para la semana,
4: exacto,
3: que viene.
4: Exacto.
3: Puede que sí, pero por si acaso, venga hoy, investigue bien y anótese, porque están haciendo así con tique, para que mañana lo llamen tempranito. Abrevie, venga hoy, que están aquí. Y una demanda tremenda que ha tenido eso.
4: Día por día, así mismo es. Mira, pasar otra parte, y es decir que el próximo domingo, una social. El próximo domingo la gente del Llano,
3: tortas sociales,
4: tiene su convite llanero.
3: Oh, verdad, sí.
4: ¿No? Sí, el próximo domingo, así sí, es que sí, sí, sí, sí. La gente del Llano pues estarán celebrando su convite.
2: Pero no que ahora.
4: Este domingo. Este domingo, así es, tienen a los hermanos Arias, sí, y a Fénix Ortiz.
5: Bueno, lo anunciaron tarde.
4: No.
5: Oye, ¿qué me tengo cuenta?
4: En el caso suyo.
3: En el caso suyo.
4: Así es que ese será el próximo domingo, Dios mediante. La Policía Nacional, el DICRIN, estuvo por San José de Ocoa, por Sabana Larga, por ahí. Unos muchachos que estaban como medio necios, armas de fuego, municiones. Granada y los tenían una granada nada más la que tenían, y
5: de todo.
4: Tenían unas cuantas cositas ahí. Fueron apresados en el día de ayer por miembros del DICRIN para entonces ser investigar
5: la procedencia
4: e investigar qué querían
5: y qué iban a hacer
4: con todos estos artefactos.
5: Porque qué si tengo una granada
4: en este país. Bueno, aquí
5: hay gente como que sea loca.
3: Que se gusta complicarse la vida.
5: Exactamente, le gusta complicarse la vida.
4: Sí, sí, sí.
5: Porque usted sabe que es un arma de guerra. ¿Para qué usted tiene eso?
4: Bueno.
3: No, y si se va a ver un uso limitado. Porque tú me dijeras ya una pistola, ok, tú te la encontraron ilegal, bueno, tú puedes justificar, no, para defenderme. La compré ilegal, ok.
4: Sí.
3: Pero una granada.
4: Una granada.
3: No es que no hay lógica.
4: No.
3: No hay lógica.
4: Ya tú sabes que tú lo que vas a hacer con eso es algo mayúsculo.
3: Y no tanto eso. ¿Para qué?
4: ¿Para qué?
3: ¿Para qué? ¿Para qué?
5: ¿Y cómo la consiguió? Porque ese uso, eso
3: es. Eso es estrictamente militar. Estrictamente militar.
4: Sí.
3: Es igual que antes, que la calibre 45, la pistola, ningún civil la tenía.
5: Ningún civil la tenía.
3: Eso era estrictamente militar, era un arma de fuego, la 45, que la usaban los oficiales en las ramas del ejército.
5: Y todavía sigue siendo así, porque.
3: Sí, pero ahora la venden en todos lados. Ahora la venden en todos lados.
5: Un permiso para una 45.
3: Hay gente que tiene calibre 45, Víctor, civiles.
4: Sí.
3: Ay, oh, claro que sí, Víctor. Oh, ¿cómo que no?
4: Aquí en Dominican
3: Republic, que antes,
4: aquí en Dominican Republic, Víctor.
3: Aquí yo conozco tipos que tienen calibre 45.
4: Sí, Víctor, sí.
3: Y Luger, que también era considerada militar. Aquí ya, aquí se puede todo ya, Víctor. Pero una granada, Víctor. Pero por Dios.
5: Un material de guerra.
3: ¿Y cuál es el propósito? Que nada más un solo tiro. Una explosión nada más.
4: Una explosión.
3: Pero ¿cuál es el motivo? Es lo que te digo. ¿Dónde tú lo vas a usar? Porque vamos a apretarlo por ahí. ¿Dónde tú pensabas usarla? ¿Dónde tú pensabas tirarla? ¿En qué manifestación? ¿En qué mitin? ¿A qué político? ¿A qué vehículo? ¿Todas esas preguntas van?
5: ¿Te puedes acusar hasta de terrorismo?
3: Pero claro, Víctor, claro.
6: Se te escucha mal.
3: Claro.
5: Con unas maromas sí, que se despatapan. Que no tiene lógica.
3: No, eso no es que eso no resiste el razonamiento. ¿Por qué tú haces con ese disparate? Igual que una vez, Víctor, tú recuerdas que camino a Palmar de Ocoa, después de Sabana Buey, ahí había un cerrito. Ahí está el cerro.
5: Sí,
3: que lo usaba la Fuerza Aérea para como tiro al blanco. Ponían diferentes blancos allí, venían en aviones, tiraban. Pero también venía el ejército con mortero en montes muy distantes de allí, tiraban los morteros. Hacerle blanco a los G, a los chasis de vehículos viejos que ponían ahí arriba.
5: ¿A los señuelos?
3: A los señuelos y a los blancos. Y hubo una vez una persona que estaba por ahí fuñendo por esos cerros, buscando y testando como hacía la gente antes, los muchachos. Y se encontró con un mortero que no explotó. Y fue tan loco que bajó con él. La suerte que fue en Palmar de Ocoa y los marinos lo vieron y se lo quitaron. Adelante, buen día.
6: Buen día, mi gente. ¿Cómo lo amanece?
4: Bien.
6: Oyendo la discusión con Víctor y Alessi. Víctor, ya uno tiene que estar más en la calle para ver y aprender cada día más. Lo que dice Alessi es cierto, Víctor, que a 45 mamara para altos oficiales en aquellos tiempos del 70, 80 y pico. Pues ya cualquiera ya aquí anda con una 40 en la cintura, es más fuerte que la 45 porque la vale más grande. Y ya cualquiera te anda con una 40. Ya que hay arma de fuego, ya que uno ni sabe qué es lo que está pasando. Porque antes había revolvito y pistolita 9 milímetros, pero ya ahora hay mucho calibre grande y uno a diario las ve, ¿entiendes? Ya que la están vendiendo. Eso es lo que dice Alessi. Lo sigo escuchando por aquí.
4: Bien, gracias, hermano Ike.
5: Como estuvimos ahí en aspectos policiales, voy a recordar que la nueva norma penal ya entró en vigencia. Uh-huh. Y recordar a la población, ni DGC, ni DICRIM, ni la uniforme, la patrullera, la preventiva, puede detener a una persona sin una orden, sin encontrarlo infragante delito. Porque hacerlo, comete un delito penal, una infracción penal, y es sometido ante la fiscalía para que responda por ese delito. Y ese delito se le puede agravar al agente policial que lo practique, que siempre anda acompañado de alguien, de un componente. Y si la persona se resiste y dice, no, usted no tiene, ¿por qué usted me va a apresar? Y empiezan a darle galleta, a darle patá, y en ocasiones hasta darle un tiro. Eso se puede convertir en un delito, un crimen que lleves hasta 20 años de cárcel. Policía, déjese de estar diciendo, no, un perfil sospechoso. Yo entiendo que tiene un perfil sospechoso, porque te van a someter y va a pagar las consecuencias. Sí, el ciudadano que es arrestado ilegalmente tiene el derecho de someter a la gente, y además, el oficial de guardia que reciba una persona sin una acta de flagrante delito, sin una orden de arresto, también es pasible de someterlo por haber violado la ley. Porque tiene que decir, no, pero ¿por qué tú metes a esa persona? Ah, porque tú tienes más rango que yo. No. El oficial del día, el sargento de guardia, tiene que resistirse a recibir una persona que no llene su requisito. Decirle no, porque se va a involucrar. Artículo 167 del Código Penal Dominicano. Y hoy siguiente también. Ya no pueden hacer arrestos en la calle medianamente. Y esos agentes policiales que se metían en las casas sin orden y sin nada, apresar a alguien, también la van a pagar caro. El código tiene cositas malas, pero tiene cositas buenas.
7: Y las buenas hay que decirlas.
5: Le dice a la policía, se acabó el abuso policial. El abuso policial ya se castiga. Con esto no estamos incentivando
7: al desorden.
5: Al desorden del ciudadano o el ciudadano faltarle respeto a el agente policial o la autoridad. No. si usted lo le presenta a mí, usted está detenido y mire la orden que es en su contra, no hay problema, usted no tiene problema, usted está detenido legalmente. Ahora, eso se acabó de que yo voy en un motor y un agente me para, páseme la llave, sube el motor ahí, súbalo ahí, ven, lo investigamos allá. No, no, caballero, ya eso pasó a la historia. Le estoy recordando esto a los ciudadanos porque el código entró en vigencia. La semana pasada fue, Rudy, ¿verdad?
4: Sí, señor.
5: Fue el día 3 y hoy estamos 14. Y todavía estoy observando esos operativos en la calle de la fuerza conjunta, policía, de CRIM, DNCD. Lo están haciendo.
4: Entonces, pero no conocen.
5: Ellos lo conocen, porque a ellos se les dijo bien claro, se les dio curso a ellos y se les explicó.
4: Me ha gustado.
5: Tiene que conocer lo que
4: me ha gustado algo.
5: Es irregular.
4: Con estos temas del Código Penal, y es que los diferentes sectores han estado instruyendo, valga la repetición, a su sector. Por ejemplo, ayer el maestro, el buen amigo Alexandro Robles, García Robles, director del Liceo Tanda Vespertina, que es abogado él, estuvo pues tocando los temas referentes a lo que tiene que ver con el área de educación. Y una exposición muy, muy buena ahí en el Liceo Francisco Gregorio Villini. Y así lo han estado haciendo los diferentes sectores precisamente para eso, para que se conozca en masa.
5: Para empapar,
4: claro, a los ciudadanos. Claro que sí, claro que sí.
5: Por eso yo aquí no voy a dejar de, en ciertas ocasiones, emitir considerando con relación al accionar de los funcionarios públicos en contra de los ciudadanos, para que el ciudadano entienda cuál es su derecho y después de eso, qué debe hacer cuando haya sido apresado irregularmente. Cuando
4: no se ponga de agrio con las autoridades, porque entonces eso le puede agravar la situación. Exacto.
5: Como vi un video ayer de un ciudadano, hay una patrulla ahí, está hablando y cosas y explicándole. Viene uno por detrás, ¡pah!, le da una galleta al agente policial.
4: No.
5: El agente inmediatamente
4: tiene que reaccionar.
5: Su arma y le dio un tiro por una pierna.
7: ¿Y hubo una agresión?
5: Hubo una provocación.
4: Y una acción trae una reacción.
5: Un gran mal de la autoridad. Entonces, ¿por qué le da la galleta? No, usted no tiene que dar una galleta. Hablo de un civil a un...
4: A un militar.
5: A un agente policial del DICRI. Ahí le dieron un tiro.
4: Ya.
5: Ahí se lo llevaron.
7: Ahora le cambiaron el nombre ya.
5: Ahora va...
7: El cojo.
4: Ahora va con un expediente.
5: Un expediente.
4: Rebelión.
5: Porque ni siquiera ni era con él. Así era como con un familiar o un amigo.
7: Y fue por la espalda.
5: Porque la persona tiene un arma blanca en las manos y con intenciones no muy buenas.
4: Sí, agresivas.
5: Entonces la patrulla lo está llamando la atención y quiere someter al orden. Va uno... No sé si era su hermano, amigo, que yo, por detrás le da una galleta a la gente. Eso no se puede.
7: No, claro.
5: Eso está mal.
7: No va a tener por ningún lado.
5: Por ningún lado.
7: Es una autoridad.
5: La gente está haciendo su trabajo. Porque tú no sabes las intenciones que tiene esa persona
7: con
5: esa arma blanca, haciendo malabares con ella. Entonces, para eso está, para poner el orden. Entonces, yo digo una cosa y digo la otra. Le digo a la ciudadanía cuál es su deber y cuál es su derecho. Pero también le digo que no puede ni debe, no debe ni puede rebelarse con una autoridad. Lo está apresando ilegalmente. No, oiga, no, no se suba.
4: No se altere.
5: No se altere. Agarre su celular, grabe la situación o pone un amigo ahí que lo grabe. Y hay aquella gente que le dice, no me grabe.
7: Es peor.
5: Ya es otro delito sobre el delito que está cometiendo.
4: ¿Yo puedo grabar?
5: Sí.
7: Claro.
4: El
5: todos
4: tema,
5: podemos grabar.
4: El tema de la movilidad, Víctor.
5: Grabar sin interferir.
4: Sin interferir. El tema, exacto, porque eso es muy importante. El tema de la movilidad, en el caso de los motoristas, usted me ilustra o nos ilustra, dice que tendrían penas de hasta 20 años en caso de ocasionar un accidente que provoque lesiones o muerte a una persona. Me refiero a estos muchachos que andan calibrando, como se dice, que andan calibrando las motocicletas por ahí por las calles.
5: Eso son muertes provocadas.
4: Sí. Que es real lo que dice.
3: Sí, yo, hasta yo, 20 años. Visto, sí, señor, eso escuché. Que va a ser castigado hasta con pena de 20 años el que calibrando mate a una persona.
5: Siempre y cuando.
4: Calibrando. Sí. Sí.
5: Sí. Siempre y cuando.
8: Pero calibra.
4: Sí, sí, exactamente.
3: Libre y mate uno va con 20
4: va,
3: años.
4: Va preso 20 no, años.
3: 20.
5: Siempre y cuando haya, se someta por esa imprudencia y no sea sometido por la, la ley de tránsito que no establece.
3: Eso es otra cosa.
4: Pero entonces, esa es una situación con la que estamos lidiando en el país hace tantos y tantos años que debería de tener como otra, ¿cómo le llamaríamos? Otro castigo. Porque es que tú no puedes seguir permitiendo, bueno, la ley de tránsito está ahí, tú no puedes seguir permitiendo que en un país como este tú tengas a diario un tránsito donde el motorista quiere andar en una sola rueda. Porque tú dirás, está ostentando contra su vida y contra la de los demás. No, contra su vida no. Él su vida no la quiere.
5: Está poniendo en peligro
4: la vida de otros. No, la de él no. Él no se quiere su vida, Víctor. Y que si me quieren psiquitrillar, que me psiquitrillen por eso. Pero él no quiere su vida. Y a mí no me importa.
5: El Estado vela por la vida de él y los demás.
4: Pero a mí no me importa, porque si él no quiere su vida, vamos a cuidar la del otro.
5: Escúcheme, yo estoy de acuerdo con usted.
4: Sí.
5: A mí,

0: pero ya están levantando hasta eso, de esos vainas de cuatro bombas.
1: Oh, pero esos son los peores. Pues eso te los calibran y han ocasionado, y le han ocasionado ayer, muertes a los mismos conductores.
0: Ayer, antier, yo me di un susto. Yo bajando la Duvergé, que eso, esa vía, eso es lo que baja, y viene uno en uno de esos de cuatro motores, de cuatro.
1: Los four wheels llamados.
0: Levantaban dos gomas.
1: Sí, sí.
0: Levantaban.
1: Pero levantan, claro que sí.
0: Yo me aurillé, por ahí ponerse en el patrón. Yo me aurillé, paso a tú.
1: Es así. Entonces ahí es donde la ley de tránsito
0: y en vía contraria, porque iba
1: esa es la especialidad de la casa. Esa es la especialidad de la casa.
0: Yo no sabía que lo levantaba.
1: Oye,
0: porque eso es muy pesado.
1: Víctor, tenemos que hacer un tour. Tenemos que hacer un tour, Víctor. Y mire que yo no soy de mucho andar. Tenemos que hacer un tour para que conozca esos ambientes de esos motociclistas y esas cosas. La ley de tránsito también tiene que ser un poquito más, no sé, reestructurar, la verdad.
2: Madura.
1: Porque tú tienes esos vehículos que está diciendo Víctor, los four wheel. Están los otros, los buggy, esto que hay ahora. Tú tienes los motoristas per se de las dos ruedas, que tienen las calles a su merced. Tienen las vías a su merced. Que aquí hay tapones, que aquí hay esto, que aquí hay lo otro. Pero vamos a ver el desorden que todo el mundo sabemos que existe en este país. ¿Quién lo provocan?
0: El parque te pone por el desorden.
2: Y tú sabes, lo que están usando, eso, los four track, eso, buggy o four wheel, como le quieran llamar, que son tan inconscientes, tan desconocedores de su vehículo, que no saben que eso es un arma criminal. Hay un señor que falleció, creo que era encargado de la Cruz Roja, en un organismo de eso, un ejecutivo del gobierno. Y en una Semana Santa se montó en un pajarito de eso y perdió la vida. ¿Por qué? Se le viró. Y esos tigres andan y lo levantan.
0: Eso es lo que te digo.
2: Señores, porque es que no se quieren, no se cuidan. Porque no se quieren.
0: Ese aparato es muy pesado.
2: Y lo levantan. Porque hay algunos que tienen cloche y otros que no tienen. Pero los que tienen cloche lo levantan. Uf, eso no tiene madre.
0: Te digo que
2: eso es increíble.
0: Me asusté con ese vehículo, con esas dos gomotas allá. Me cae arriba, aunque yo
2: tengo. No, te desbarata y causa un accidente. Tú el que te cerca, coge.
0: Entonces, dígame que esa persona caiga en un hoyo, la goma de atrás. ¿Para dónde va?
2: O él mismo que pierde el control, Víctor. Pues si metí que va, a tú el que está ahí, coge.
0: Entonces, como las calles están solas, que no hay gente patrullándola, lo que aquí patrullan es, hay una caravana. Así es que se
2: van exhibiéndose.
0: Salen 5, 6, 7 hasta 10 vehículos, todos juntos. Vienen la Máximo Gómez, suben la Duarte, bajan la Duvergé.
2: Una exhibición.
0: Y una exhibición va para su casa y otra vez. La otra 23 horas, el pueblo se va.
2: Por eso es que yo cuando paso, Víctor,
0: hay un sistema de patrullaje.
2: Por eso es que cuando yo paso, como te he dicho aquí, paquetón de veces, no sé cuántas veces, hasta que no le pongan las tapas, vamos a seguir hablando de eso. Los hoyos que están aquí en la recta de escondido, que le faltan las tapas de los alcantarillas estas. Son cuatro o cinco que hay sin tapa. Yo cuando voy cerca, pues yo sé dónde están. De que yo voy llegando cerca, yo trato de apurar la velocidad para salir rápido de ese hoyo. ¿Por qué? Huyéndole a eso, porque si viene un vehículo y no conoce y cae ahí, tú el que está cerca va a coger. Sí, y yo que voy por ahí voy a coger lo mío. Yo me desgarito lo más rápido que pueda para salir de eso.
0: Hubo un jefe de policía que planificó un patrullaje por cuadrante.
2: El filtro era la 27 de febrero.
0: Él se mató
2: en
0: un accidente.
2: Sí, sí, en una estrella.
0: Y eso dio resultado.
2: Claro que dio resultado.
0: Y las calles estaban patrulladas en ese momento.
2: El filtro era la 27 de febrero. En cada esquina había un chequeo. Y se acabó el relajo aquí.
0: ¿Qué hace usted con los policías allí guardados y otros cuidando la espalda a empresarios, a políticos, a personas de alta?
2: Y los negocios prósperos.
0: Y los negocios. Hay negocios que tienen.
2: Hay dos y tres.
1: La misma situación.
0: Entonces no hay policía para patrullar la población.
1: La misma situación que estábamos tocando, y por eso decíamos que esto es a nivel nacional. Nos dicen desde Caña Fistol que allí los motoristas pues andan como dueños de las calles, y Caña Fistol ha sido una de las comunidades que lamentablemente ha perdido más jóvenes, pero también ha perdido

0: perdido personas ya adultas, ¿verdad? Que han perdido la vida producto de un accidente con estas motocicletas.
1: Atropellado.
0: Ay, así mismo es.
2: ¿Cuántos policías tiene el cuartel?
0: ¿Cuántos policías tiene el cuartel de Caña Fístula?
2: Que lo que pasa, hay que ir al cuartel. Mira ahí esto.
0: Sí, sí.
2: Todos que estamos aquí hemos viajado a Estados Unidos, a Puerto Rico, a otros países. Usted ve la diferencia. En esos países, la policía no está en los cuarteles. No.
1: Lo que trabaja en la oficina
2: nada más. Exacto, los oficinistas nada más. Usted ve los patrulleros, calle por calle, patrullando. Porque es así que se... que se detiene el desorden.
1: Porque es que ahí es que entra la figura que tenemos, lamentablemente, en nuestra policía todavía, Víctor. La influencia de la era de Trujillo. Porque es que aquí se maneja como un cuerpo militar y no lo es.
2: Lléveme todo. Llévame. Sí, porque el militar es para estar en los cuarteles.
1: Los cuarteles.
2: El militar,
1: y la policía no.
2: Porque el militar es para cuando la patria está en peligro.
1: Y ellos se manejan como que son militares.
2: Entonces eso sí salen con un cuerpo bélico a defender la patria. Para eso son los militares.
1: Pero la policía que se maneja.
2: Pero el policía es para el patrullaje diario.
1: La policía que no acaba diario de entender que son civiles armados.
0: ¿Cuántos policías hay en el destacamento de Caña Fístula?
2: Tres.
0: ¿Cuánto?
2: Tres o cuatro.
0: Oh, fresco, me está ayudando a su comunidad. Un policía y no puede dejar el cuartel solo cuando se presenta una situación. Don Pedro.
2: Oye, yo creo que eran tres o cuatro.
0: Tiene la Junta de Vecinos, se han cansado de solicitar. Atención, distinguida Ana Jiménez Cruzeta, que está haciendo un gran trabajo.
1: Y tan buen local que tiene, tan buen cuartel
0: sí,
1: que tiene.
0: Disponga de más miembros para el destacamento de Caña Fístula.
2: ¿Cómo puede haber orden allá en Caña Fístula?
0: No.
2: ¿Con un policía?
3: Ninguno.
2: No.
0: Vamos a poner orden aquí en la casa.
3: Aquí acabó conversando, señores, el primer matutino de la región sur del país. Desde las 6 de la mañana, yo, doña Hilda y Luisa con la palabra diaria, Cristian Alexis, Rudy Díaz en los deportes, Luis Roberto, Víctor Cordero, Ángel Franco, Carlos Guerrero. A las 5 conversando. Mañana el resumen de conversando.
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Estados Unidos acusa a República Dominicana y otros países de transbordar productos chinos. El país se desliga. Viernes muy caluroso, por lo que recomiendan tomar medidas para evitar daños a la salud. Este viernes las temperaturas estarán bien fuertes, bien calurosas, y el polvo del Sahara, según el informe del Instituto Dominicano de Meteorología, también estará dominando el ambiente meteorológico en el país.

este viernes, iniciando el fin de semana, recuerde tomar mucha agua. Santiago Matías se disculpa con Isaura Taveras y le dice que fue muy atropellante con ella. El empresario atribuyó parte del conflicto que mantuvieron a una guerra de bandos en los medios de comunicación.

Viernes, buen inicio del fin de semana. Quiero felicitar a Anivet Castillo, mi hermosa modelo de la Escuela de Modelaje Indira Báez, que está hoy de cumpleaños. Felicitaciones para ella, disfrútalo en grande y que Dios te proteja siempre.

Hoy es Día Nacional del Ingeniero Dominicano. Cada 14 de agosto la República Dominicana celebra el Día Nacional del Ingeniero, una fecha dedicada a reconocer la labor de los profesionales de la ingeniería y su aporte al desarrollo económico, tecnológico y social del país. Muchas felicidades, ingenieros, en su día. Si conoce alguno, puede llamarnos para que lo felicite. Que pueda felicitar también a esa ingeniera, ya que hoy es el Día Nacional del Ingeniero Dominicano. Dicen que el parque vehicular de la República Dominicana cerró el 2025 con un crecimiento significativo y una mayor participación de las mujeres como propietaria de vehículos, según los datos del informe Parque Vehicular 2025 de la Dirección General de Impuestos Internos. Dice que mayor participación de mujeres como propietarias de vehículos. Siempre los hombres están diciendo de que las mujeres que no sabemos manejar. Le estamos ganando, ¿eh? Parece como si fuera ayer, pero ya estamos a 3 años de esa explosión que nos conmovió a todos en San Cristóbal. Con un teléfono en mano, recordamos cómo Martina Mateo rememoraba ese jueves entre lágrimas y pesar el fatídico 14 de agosto del 2023, donde la explosión de la fábrica Vidal Plus estremeció el centro comercial de esa ciudad. Lo recordamos, una tragedia que nos llenó de mucha tristeza a todos. Los afectados se mantienen en vilo esperando la ayuda de parte de las autoridades para restablecerse. El 17 de este mes habrá una audiencia en la que esperan que se esclarezca la verdad sobre ese caso.

hoy es viernes, un calorazo y su madre, como dicen. Esa es la ilustración que publica hoy Cristian Hernández, donde dice: una mirada creativa a la actualidad. Un calorazo y su madre. Una expresión que muchas veces utilizamos cuando los días son tan calurosos como hoy.

Preparativos para el desfile y festival dominicano en Boston. Nuestra gente que está ya organizando y preparándose para disfrutar de ese desfile y festival dominicano con música, carrozas, artistas invitados para conmemorar un nuevo aniversario de la restauración dominicana.

Dicen que van a aplicar las autoridades un plan piloto para reducir el tráfico, y es que desde el próximo lunes 17 de agosto habrá un plan piloto de calmado de tráfico en la ciudad colonial mediante un esquema de control de accesos que busca reducir el tránsito de paso y ordenar el uso del espacio urbano en respuesta a solicitudes de residentes y comerciantes. Al paso que va la ciudad colonial, yo creo que vamos a tener entonces que solamente ir

aceras para que no se estén parqueando, porque también eso obstaculizaba el tránsito cuando se parqueaban los vehículos en las aceras. Y entonces se está volviendo un poco complicada la zona colonial para usted ir en vehículo. Yo creo que vamos a tener que hacer como mucha gente, que parquean su vehículo en otro lado o tienen que ir a una en un horario muy temprano para poder tener un parqueo en uno de esos privados, porque realmente es difícil caminar o usted ir a visitar la zona colonial. Vamos y esperamos que ese plan piloto que van a aplicar para reducir el tráfico pues sea lo más recomendable. Porque muchas veces uno dice, ay no, yo mejor no voy a ir, eso está muy incómodo. Entonces, eso es lo que pasa en algunos lugares, que por la incomodidad que hay, uno muchas veces deja de ir. A mí me encanta la zona

ya ustedes saben que en la playa Los Almendros ya están en construcción, están empezando y está cerrado. Entonces mucha gente que iba en

está la venta de los cocos, los yaniqueques y toda esa venta que siempre hacen en la tarde en la playa Los Almendros. Ustedes saben que ya están en construcción, así que para que tomen eso en cuenta, hay unos videos que también aparecen en las redes sociales donde

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2: Oye, Siri, ¿cómo estás?
3: Nada mal.

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1: Muy buenas tardes, bienvenidos nuevamente a Martillando. A Conversando. Y este martillo aquí abajo, esta hora, de por Dios.
2: Gobierno que trabaja, país que progresa.
1: Pero hay que darle tan duro así, que se oiga aquí arriba.
2: Si eso lo hizo el jefe, hay que darle duro.
1: Hoy tenemos muchos temas de conversación, unos cuantos temas ahí delicaditos. El principal es el aumento de los combustibles.
2: Eso no es nada.
1: ¿3 pesos?
2: Eso no es nada.
1: La gasolina.
2: Eso no es nada.
1: 3 pesos el gasoil.
2: Y ya está casi soldado el festival.
1: Vamos a hablar la tarde de hoy de... Le estamos dando seguimiento a lo de los diplomáticos. 9 diplomáticos cubanos tienen hasta el domingo para recoger, irse de República Dominicana.
2: Bueno, el país tiene pleno derecho de regir sus políticas migratorias.
1: Claro.
2: ¿Cómo se llama esta muchacha también? Diplomáticas, cuando lo considere.
1: Claro.
2: No está en ningún momento cerrando negociaciones o relaciones con la hermana República de Cuba, pero está diciéndole a un personal de la embajada que no le gusta que estén aquí, que se vayan. Tiene todo el derecho.
1: Libre y soberano.
2: Así como nos han rechazado unos cuantos.
1: Libre y soberano.
2: En cualquier otro país, y uno para atrás otra vez. Dominicana tiene todo el derecho de decir: mira, el hijo de Carlos que hizo esto, no lo quiero aquí. Uh-huh. Se va él y su familia, pero Carlos se puede quedar. Así mismo.
1: Es así.
2: Usted
1: tiene la opción de irse completo.
2: Les guste o no les guste a los cubafónicos y fidelógicos.
1: Cuidado con eso.
2: ¿Qué pasó?
1: Mira, también vamos a hablar la tarde de hoy.
2: Hable feo.
1: Que en la playa Los Negros, eso es ahí en Azua, vuelven las quejas por contaminación. Es el tema de nunca acabar. Y vamos a hablar también de las estadísticas por ahogamiento que hay en República Dominicana. 158 personas fallecidas por ahogamiento. La mayoría por estar bañándose en lugares prohibidos. Ahí están las estadísticas. Ese tema y muchos más conversaremos la tarde de hoy en la edición vespertina de Conversando. Antes, las buenas tardes a... Él está hoy...
2: Firme por la patria.
1: Porque él... Y ese escritor que ha salido a querer mancillar el nombre... Bueno,
2: déjame hacer un paralelo.
1: Buenas tardes, Jesús, colega.
2: Se dice que también era homosexual. ¿Qué podemos esperar? Nada humano me es ajeno. Buenas tardes, Baní, doctor Cabrera Bello, perdón. Guerrero Cabrera Bello, hable feo.
1: No, nunca.
2: ¿Cómo están? 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En fabulosafm.com, ¿verdad?
1: Exactamente.
2: De nuevo por aquí, Sergio, tratando de entender por qué una es con cal y otra es de arena. Por qué con uno sí y con otro no. Por qué yo que combatí alabo a quien trató de hacer lo mismo que combatí, pero nada. El mundo es mundo.
1: ¿Dónde anda la coherencia en este 2026?
2: Mi mano tiene 5 dedos y todos son diferentes.
1: ¿Tú crees que la coherencia esté con Virgin Atlantic fuera del mundo?
2: Coherencia.
1: ¿Qué fue lo que hizo?
2: Depende.
1: Orbitar, ¿qué hacen ellos? Arriba y después
2: vienen. La coherencia depende del nivel de depósito en tu cuenta bancaria.
1: Eso es importante.
2: O del nivel.
1: Eso es así.
2: O de la cantidad que tú puedas conseguir por chantajear.
1: Lamentablemente.
2: Porque hay un periodista, una figura egregia dominicana, me merece todo el respeto, santiaguero por demás, cibaeño, lamentablemente.
1: Y ha luchado, ha tenido luchas.
2: Luchó
1: porque también, María, claro.
2: Trujillo, ya es un héroe nacional, casi, y está alabando al dictador de Cuba. en su centenario de nacimiento. Y peor son las autoridades de la UAS.
1: No, porque él puede.
2: Por un asunto de ideología, creo yo.
1: Ahora, utilizar el escenario, eso
2: no fue el más adecuado.
1: Pero puede hacer, alquilar un centro.
2: También el 24 de octubre ir a celebrar el ciento y pico de nacimiento del generalísimo doctor Rafael L. Trujillo
1: M. No, preso al otro día. Por culto.
2: Lo que es igual
1: a no ventaja. No, porque hay una ley.
2: Entonces déjame celebrar el 1 de septiembre, Joaquín Balaguer.
1: Bueno, ese sí. No hay ley de eso.
2: ¿Tú crees que me lo van a permitir
1: en la UAS? No, tú sabes que no. Lamentablemente.
2: El asunto no es que lo celebren, es dónde.
1: Porque él pudo haber alquilado donde él quisiera y hacer lo que él quisiera. Aquí hay libertad de culto, de tránsito, de todo. Aquí hay. Este es un país democrático.
2: Menos cuando yo hablo de Trujillo. Si yo alabo a Fidel Castro, soy el mejor.
1: No, porque sí.
2: Si yo le brindo pleitesía,
1: depende de
2: loas
1: el enfoque
2: a Fidel Alejandro Castro Ruz.
1: Eso depende.
2: No hay ningún problema.
1: Del enfoque que tú le dieras a lo de Trujillo.
2: Yo digo que el generalísimo permitió que el voto universal. Ay, yo soy un trujillista. Que el generalísimo pagó la deuda externa.
1: Un trujillista. Creó el banco.
2: Que el generalísimo
1: pagó las aduanas.
2: 38,000 haitianos. Un trujillista. Que el generalísimo se robó este país, un trujillista.
1: Sí,
2: ah, no. Pues. Ahí yo soy antitrujillista. Porque estoy hablando que Trujillo robó y mató. Que sí, en efecto lo hizo.
1: Todo depende. ¿Quién te lo diga?
2: Entonces, si yo alabo a Fidel Castro, que fue uno que está hoy a la derecha del padre y de nuevo vendrá a con gloria a jugar a vivos y muertos.
1: Sí. Fidel Castro. Ahí sí.
2: Fidel Castro.
1: Ahí sí.
2: La mamá de Fidel Castro no ahí, puede ser.
1: No, espérate, suave ahí con ella.
2: Primera mujer en el mundo que puede parir dos malditos hombres así. como él y su hermano.
1: Suave ahí. Y ahora
2: oye, viernes.
1: Y ahora el nieto.
2: Oye, viernes.
1: ¿Tuviste lo del nieto?
2: ¿Qué hizo el bebé ese? No, yo no.
1: Trata de blanca, se lo llevaron.
2: Ajá.
1: Se lo llevaron, el FBI.
2: Pero mentira. Ajá. Uh-huh. Mentira, pues tú estás hablando de otro.
1: No, de ese mismo. Mentira. Mira, antes de meternos en tema profundo, hoy estamos a 14.
2: Cobramos mañana, ya tengo mi cheque de aquí.
1: 14 de agosto.
2: Ya don Pedro Mamuntó te dijo.
1: Tú sabes que un lunes 14 de agosto, San Cristóbal vivió un hecho.
2: Oh, lamentable.
1: Muy lamentable.
2: Sí.
1: 3 años de la explosión de San Cristóbal.
2: ¿Cuántos muertos?
1: Todavía fueron? San Cristóbal no se repone de ese dolor. Todavía San Cristóbal vive en un estado de inseguridad. Y la audiencia de ese caso se espera que sea el 17 de este mes.
2: O sea,
1: ahí podríamos establecer ahí y esclarecer la verdad de lo ocurrido en San Cristóbal. Ahora mismo hay 1,001 teorías. Pero, tú decías cuántos fueron, oficialmente 42 vidas, 42 personas, según residente. Ahora, se habla de más, lo que pasa es que no son oficiales. Hay mucha gente que ha salido a decir que tiene miedo de hablar de este tema.
2: ¿Y por qué?
1: Por represalias. ¿Por qué? ¿Y represalias de quién? Esa es la pregunta del millón.
2: ¿En qué sentido?
1: Esa es la pregunta del millón. ¿Era una compañía de plástico en realidad o era otra cosa que había ahí que explotó? ¿Hacían otra cosa ahí?
2: ¿Un laboratorio de drogas?
1: ¿Había otro laboratorio de lo que sea? ¿Por qué 3 años? Y todavía las autoridades no puedan darle respuesta. A San Cristóbal.
2: ¿Hay alguna persona condenada?
1: No, el 17 que tienen vista.
2: El lunes.
1: Claro,
2: y si tú chocas a alguien y lo matas, ¿tú tuvieras también 3 años
1: no,
2: libres?
1: No, se fue un motorista en rojo y un amigo lo chocó. Tiene una cámara. Y la cámara en el frente ve que tiene la luz verde. Y gracias al ángulo veía, porque estaba en el carril de la derecha, veía la luz roja del semáforo. Donde el motorista se metió. Él impacta al motorista. El motorista pierde el control y se fue a la cuneta. Borracho, se dio con la cabeza y la cuneta. El motorista murió. 4 años cogiendo lucha y perdiendo millones de pesos. El seguro se transó, que solamente iba a pagar hasta la responsabilidad civil de 500,000, y los familiares del fallecido.
2: Y un abogado sin vergüenza.
1: Varios abogados sin vergüenzas. Pero sin vergüenza es el Estado.
2: ¿Por qué el Estado sin vergüenza?
1: Porque, ¿qué tanto hay que discutir si hay un accidente y los involucrados son un vehículo con todas las de la ley, manejando correctamente, y otro violando la ley a alta velocidad, tomado, sin placa, sin casco, sin seguro, y esa es la víctima? Yo entiendo que si
2: Dios nos libre,
1: si flexibilizan un poco eso, no,
2: sentido común.
1: Vamos a, mucha gente va a pisar, no, mucho motorista.
2: No hay que buscar que leen ni estado de derecho, sentido común.
1: Pero caramba.
2: Blanco lo pone la gallina, se come sancochado y revuelto y frito, ¿qué es? No puede ser una manzana.
1: Eso mismo.
2: No puede ser una manzana.
1: Lo que pasa es que dicen que el que nunca ha puesto uno cree que lo otro es uno.
2: Es posible.
1: Bueno, pero vamos a dejarlo marcado como seguimiento, a ver si el lunes en la tarde tenemos más información oficial, porque ese es el asunto. Tú puedes encontrar mil y una información, sí, pero ¿es oficial la información? No. Pues mire, el Código Penal ya te prohíbe hablar del supuesto, del quizás.
2: Pues me vienen a buscar a mí ahorita.
1: Del asigún.
2: Pues yo dije que Fidel Castro es un asesino. Y un dictador.
1: Pero no lo es.
2: No sé.
1: Claro que sí. Según Estados Unidos. Según las condenas que ha tenido.
2: No, porque
1: según el bloqueo. Sí. Porque todo eso fue organismos internacionales.
2: Por bloqueo no, porque tenemos miles de ejemplos donde no hay bloqueo en un país, que hay dictaduras.
1: Sí, en el mundo entero, sí.
2: En el mundo entero. Y por un bloqueo de un país contra otro, de un solo país contra otro, no sé. O sea, como una persona, ok, aquel que en el 59 hizo algo bien, después cambió de bando, y de ahí para acá tiene 70 años, un país estancado en un pasado que sus habitantes, dos generaciones, tres generaciones, creen, han vivido como que es la normalidad. Miles de videos hay cuando llega un cubano aquí, otro país de tercer mundo, y entra a cualquier supermercadito. No estoy hablando
1: hay videos,
2: supermercado, sí, de, sí, cadena.
1: No.
2: Un supermercadito que puede coger lo que sea, la cantidad que él le dé la gana, sin que nadie le diga, dame tu tarjetica para apuntar
1: qué te llevas. ¿Cuánto?
2: Y tiene que volver tal día. Se vuelven locos. Eso, ¿tú crees que eso es libertad? Como dice Vladimir Putin, Fidel Castro, el líder de la libertad. Eso es libertad. Eso es bien común. Eso es comunismo para el bienestar. Para su bienestar y los de él, sí. Pero para 4 millones, 12 millones de habitantes, pasando hambre, trabajo, que te dan un pan por semana, una familia de 5, y tú tienes la libertad aquí, por más pobre que tú seas, de botar un pan porque te da tu gana, de comprar y botar lo que queda.
1: No, y decir, estoy cansado de cenar plátano.
2: Cansado de cenar plátano. Es cierto, aquí no hay hambre. Lo que hay es mala alimentación. Porque si yo tengo hambre, me meto un pan con agua, con azúcar, y estoy harto el día entero.
1: Sí.
2: Hambre no tengo, alimentación mala sí. Pero en Cuba ninguna de las dos, ni alimentación buena ni comida hay para saciar el hambre. Hay hambre y mala alimentación. Viva el comunismo cubano.
1: Bueno, esto le corresponde a ellos. Ellos son los que tienen que...
2: Patria o muerte, compatriota. No, compañero, camarada.
1: No.
2: Patria o muerte, venceremos, camarada.
1: Mira, el gobierno le pidió a 9 diplomáticos que recojan.
2: Bien
1: y hecho. Se vayan el domingo.
2: Bien hecho por el Estado Dominicano. Tiene la potestad.
1: Lo que yo no entendí.
2: De mandar a su país a quien le dé su jodida gana.
1: ¿Cuáles son esos miembros de la delegación diplomática? Dice Miguel Mejía, amigo de Sergio.
2: Ya fue a Nueva York, a Maduro.
1: No. Él fue a Venezuela, pero no.
2: Porque vaya a Nueva York a salud. No. En la cárcel, en la enfermedad que se conocen los amigos.
1: Claro.
2: No, sí.
1: Okay. Miguel Mejía, ex funcionario de varios gobiernos, incluyendo este, Danilo, Leonel, más para atrás, tiene relaciones estrechas con varios regímenes de la región. El tipo está pegado, la verdad es esa.
2: Sí, Miguel Mejía, sí.
1: Él dice.
2: Él y el otro sinvergüenza de Antonio Saconde.
1: Él es que ha dicho que.
2: Viviendo de
1: que el embajador no está en ese grupo de los que han votado. El gobierno no ha dicho quiénes son. Primero se supo en los medios. Se estaba rejando que había ese temita. Después, ayer, el Ministerio de Relaciones Exteriores lo confirma con el comunicado de 3 párrafos que dice mucho y al mismo tiempo dice nada.
2: Una cantiflada.
1: Solo ellos invocaron la Convención de Viena sobre relaciones diplomáticas sin decir cuál artículo fue violado o en base a qué se toma la decisión y se promete manejar el asunto con la debida discreción en interés de preservar las relaciones entre ambos países.
2: Perfecto.
1: Ellos no tienen que decir por qué realmente. El artículo 9 de la Convención de Viena le da a cualquier país luz verde para declarar cualquier persona no grata, diplomático, o pedirle que recoja y se vaya sin tener que darle motivo. Sí, tú estás en mi casa. Recoge y vete. ¿Por qué? Porque yo quiero que tú recoge y vete. Ya. Y no tiene que darle motivo ni siquiera al gobierno.
2: No.
1: Ni siquiera al presidente que lo llame. Mire, ¿por qué usted está votando?
2: El Estado Dominicano le dice a la embajada X. Yo no quiero que 1, 2 y 3 no estén aquí.
1: Ya, vaya.
2: Porque no, yo tengo el libre albedrío
1: del artículo 9 de la convención.
2: El delincuente de Fauci, me acojo a la enmienda.
1: Exacto, de Fauci.
2: No, ya, yo me quedo con mi enema, no lo quiero aquí. 5 días para que te vaya.
1: Yo estaba buscando y nosotros no somos.
2: Ojo, el embajador de Cuba en el país. El placer está conocido. No hemos todavía votado.
1: No.
2: Porque no hay una situación de ofensa entre las naciones.
1: Claro.
2: Y quien lo puede mandar a buscar es su país.
1: Es su país, claro, cuando él quiera.
2: Cuando quiera.
1: También. Ellos tienen esa potestad también. Potestad,
2: igual que nosotros. El igual embajador nosotros. De en Francia.
1: Venga. Ven.
2: Ciérrame la delegación. Sí. La alegación, perdón.
1: Mira, nosotros no somos los primeros en hacerlo. En marzo de este año, Ecuador mandó a salir a todo el personal diplomático de Cuba en Quito. Ellos citaron el mismo artículo 9, no dieron explicación. En ese momento Cuba respondió que eso era una medida arbitraria e injustificada. Cerró su embajada. En el 2021 Colombia hizo algo parecido, igual, solo con un funcionario al que acusaron de...
2: Espía.
1: Actividades incompatibles con su cargo. Pero eso okay. Fue es el oficial.
2: ¿Eso fue cuándo, lo de Colombia?
1: El 2021.
2: ¿Ahí gobernaba quién?
1: Era Petro.
2: ¿En el 21, Petro?
1: Sí, yo creo. Búscalo ahí en Google. Mira, como no hay razones oficiales hasta ahora, lo que todo el mundo puede hacer es especular. En la práctica, cuando un país saca de repente a un grupo tan grande, sin decir nada, usualmente tiene que ver con que los expulsados se portaron mal. Un conflicto entre el gobierno o situaciones internacionales. En este caso.
2: No, ya, no era Petro en el 21, ¿no?
1: Pero era, estamos en el 26.
2: Petro fue del 22 al 26. Era Duque. De la derecha.
1: 22 fue que entró.
2: Sí, 7 de agosto del 22 hasta el viernes pasado.
1: Mira, el periódico El Día. Gracias a Dios. El periódico El Día reporta que fuentes con información fidedigna le dijeron que varios de los diplomáticos estaban haciendo trabajo de inteligencia. Léase espionaje. Aprovechando su acreditación diplomática, esa fuente, publicada en el periódico El Día, también habían dejado claro que los expulsados no fueron declarados personas no grata y que la decisión no tuvo que ver con más nada. Esa es una de las teorías. Esa está publicada en el periódico El Día.
2: El embajador de Colombia, de Cuba, en la República Dominicana, el señor Ángel Azruaga, que no cederán ante presiones, ante todo, y dijo que cuenta con la solidaridad del hermano pueblo dominicano, que se moviliza y movilizará siempre en solidaridad con nuestro pueblo, que no se rendirá, que no entregará su principio internacionalista de amistad y solidaridad, su principio de humanismo de repartir lo poco que tenemos y a veces lo imposible con los pueblos y los jóvenes del mundo. Eso es Cuba hacia nosotros.
1: Ok.
2: Ellos están contestes de que tenemos la potestad de decir de tu delegación, yo no quiero tales, por favor vete.
1: No se ha violado nada. Y eso
2: es óbice, como dice el embajador, de que Cuba no va a tener un de atrás para adelante, como decimos nosotros. Va a seguir siempre apoyando dentro de lo que cabe.
1: Mira, esa teoría publicada en el periódico El Día pudiese tener razón, porque en el 2018 una ex funcionaria de la embajada cubana en la República Dominicana declaró en Miami, a donde ella se fue pidiendo asilo político.
2: Mentira.
1: Que el gobierno cubano les pide a sus diplomáticos en el extranjero colaborar con sus servicios de inteligencia. Señores, busquen el periódico El Día y lean todo eso. A mí no me crean, lean todo. Usted saque su propia conclusión. Hay otra teoría, lógico, que Estados Unidos pidió que sacaran los diplomáticos.
2: ¿Qué ha dicho la embajada?
1: La embajadora. Mira, muchos piensan que eso es una posibilidad, sobre todo por lo que está pasando entre Estados Unidos y Cuba desde que llegó la administración de Trump.
2: Lo que ha estado pasando desde el 61.
1: No, pero pero ahora ellos le cercaron el país.
2: Donald Trump tiene un juego pesado. Donald Trump como empresario al fin está actuando como empresario.
1: Tienen los barcos los acorazados ahí parqueados esperando.
2: Sí. Pues están a 90 millas.
1: Amén. Mira, lo que pasa es que esa teoría, Cuba, en su respuesta, como tú lo leíste, República Dominicana se sometió a las presiones del gobierno estadounidense en su afán de aislar más a Cuba.
2: Que no hay prueba.
1: Se ha propuesto dañar las relaciones diplomáticas entre ambos países. No es la primera vez que República Dominicana se alinea a la política hostil y a la escalada agresiva de Estados Unidos, porque ya República Dominicana lo hizo cuando dejó Cuba fuera de la cumbre de las Américas, ¿te acuerdas? Sí, la cumbre de allá, de Punta Cana, exacto. Y cuando cambió su voto sobre el bloqueo de Cuba en la Asamblea en la ONU.
2: Que también tenemos que contestar, es nuestro derecho.
1: Mira cómo las teorías van creciendo, porque no hay nada oficial. En ese comunicado me llama la atención que Cuba dice que fueron 10 los diplomáticos expulsados. Y si tú te vas al comunicado oficial del Ministerio de Relaciones Exteriores, todo lo reporta con 9.
2: A 9.
1: 9 y 7 días para que se vayan, que cumple este domingo.
2: Sí, porque es el único buen día que sale cubana de aviación.
1: Nosotros con Cuba tenemos buena relación, pero la relación no siempre ha sido de cordialidad y amistad a nivel político. No, recuerda a nivel de los ciudadanos la cosa es diferente.
2: En los 12 años recuerda que Fidel Castro le mandó un anuncio a Balaguer con un par de aviones de guerra cubanos volando cerca de Puerto Plata.
1: Sí, ¿recuerdas? Sí, sí.
2: Cuando el país
1: después del triunfo de Fidel y
2: cuando el país retuvo un barco mercante cubano y que no se van ahí, que sí, okay. Entonces Fidel le dijo a Balaguer: ¿me lo suelta o mira lo que te va a mandar? ¡Fua! Cuatro aviones MIG.
1: Sí, sí, cuatro MIG.
2: Y el barco se fue. Eso está ahí, eso es la historia. Eso es historia. Que lo quieren quitar de los libros ahora, pero eso es historia.
1: Mira, en la parte moderna, las relaciones diplomáticas se restablecieron en abril del 98.
2: El presidente
1: Fernández. Cuando el presidente Fernández, Fidel hasta vino al país ese mismo año.
2: Vino aquí.
1: Estaba ahí con un discurso aquí en la plazoleta del ayuntamiento.
2: De la mañana a la noche.
1: Hablando.
2: Sí.
1: Sin parar.
2: Yo era gerente de la tienda que estaba frente al parque.
1: ¿Cuál?
2: El parquecito Máximo Gómez.
1: Okay.
2: Y yo duré 15 días, todos los días, levantándome a las 6 para que la inteligencia cubana y dominicana viniera a inspeccionar la edificación mía en la mañana y en la noche.
1: Y volví al otro día lo mismo.
2: El día que el doctor Castro Ruz vino, tuve que levantarme a las 5 porque ellos iban a estar a las 6 haciendo lo mismo.
1: ¿Y con un personal adentro?
2: Lógico, yo tuve que buscar autorización de mis supervisores y un personal de seguridad de mi empresa vino y me acompañó con la inteligencia cubana y dominicana para buscar explosivos, posibles explosivos.
1: Nosotros no nos dejaron trabajar aquí, pero
2: No.
1: Hay que entender que hay situaciones y hay situaciones.
2: Sí, situaciones.
1: Hay situaciones y hay situaciones.
2: Por la figura que representó en su momento el dictador.
1: Por lo que fuere.
2: Sí, es cierto.
1: Por lo que fuere. Y las relaciones de nosotros siempre han sido buenas.
2: Sí, sí, sí. Aquí
1: pero
2: había, cuando el embargo estaba en sus buenas, aquí había negociaciones privadas con el gobierno cubano. Lógico, con el gobierno cubano, porque en Cuba no hay empresa privada. Pero empresas privadas dominicanas tienen negociaciones con Cuba.
1: Sí.
2: En la exportación de cítricos. Agrodelta fue una. Sí. Y miles de empresas más que están y estuvieron.
1: Bueno, antes de la pausa, vamos a cambiar el tema.
2: Dice, ya terminando el tema de Cuba, dice tu colega Alberto Vargas, en cuanto a la locución se refiere: prefiero que nos sometamos a las presiones gringas que a las conspiraciones de Cuba y sus agentes de inteligencia infiltrados como diplomáticos y sus periodistas asalariados al servicio de una dictadura desde Dominicana. Cierro la cita. ¿Cambio el tema o seguimos en Cuba?
1: No, yo lo voy a cambiar. El gobierno dominicano reajustó los combustibles.
2: ¡Eso no es nada! Y yo tuve 4 horas para conseguir una boleta para el festival.
1: Mira,
2: conectado desde la 1.
1: Él está subsidiando y hizo un reajuste de los combustibles y aumenta la gasolina regular 3 pesos, el gasoil regular 3 pesos. Congela la gasolina premium, congela el gasoil premium y el GLP con el gas natural. Los demás combustibles todos subieron de precio.
2: Vamos a ver si este fin de semana no hay colmadones llenos. Se vacían los restaurantes, nadie va a salir a la playa, ni nadie va a los ríos, no se compran bebidas alcohólicas y juca ni cigarros para poder subsanar el aumento de los 3 pesos de la gasolina. Si es así, el gobierno hizo mal en subirlo.
1: 5:35 conversando en la tarde.
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6: Estamos de regreso en la edición vespertina de Conversando, comentando las locales, nacionales e internacionales que me envía el socio, el reportero estrella internacional, Trump. Firme por la patria. ¿Qué dice abajo?
7: De la fría, ¿eh?
6: Mi nombre, Abelardo.
7: Sí.
6: Abelardo del Espíritu.
7: De la chingada.
6: Internacional, el presidente Trump dijo hoy que va a declarar el estrecho de Hormuz como parte del territorio de Estados Unidos. Oye bien.
7: Pero ven acá, Trump.
6: Afirma que Irán estará siendo derrotado de forma contundente. Muy pronto declararé el estrecho de Hormuz territorio de Estados Unidos. ¿Qué tema ese con estas guerras? Y Estados Unidos junto a Israel lanzan esta guerra desde el 28 de febrero, objetivos declarados de poner fin al controvertido programa nuclear de Irán y desencadenar un levantamiento popular. Hasta ahora, ¿qué tenemos? Gasolina cara en el mundo entero. Dice Trump, tienen un bloqueo. Ningún barco pasa a menos que Estados Unidos lo permita. Es un bloqueo a los puertos iraníes en un intento de paralizar la economía de Irán. Bueno. Internacional. Perú está declarando estado de emergencia 607 distritos por peligro de sequía en los próximos meses. Durante los 60 días de vigencia, las autoridades locales recibirán facilidades para la ejecución de medidas y acciones de excepción inmediatas y necesarias de reducción del muy alto riesgo existente por la sequía. Ya tenemos a Puerto Rico en estado de emergencia por sequía. Nosotros, por los efectos del fenómeno climatológico El Niño. Nosotros no le estamos poniendo atención a eso. Ya Perú está declarando estado de emergencia. Pero si nosotros lo tenemos ahí mismo, en Puerto Rico, ya el gobierno tiene que poner la barba en remojo y decir, vamos a cuidar nuestro medio ambiente. Cosa que no estamos haciendo. Más adelante vamos a hablar de la playa de Azua. Internacional. El Mangione, Luigi Mangione, ese fue el que asesinó
8: este muchacho
6: al ejecutivo de United Healthcare,
8: sí.
6: acaba de declararse culpable de los cargos federales, admitiendo que él siguió al Ejecutivo hasta una de las conferencias de inversiones que dio en el 2024 y lo asesinó a tiros en la calle de Nueva York. Él, 28 años, dijo que incluso utilizó una artimaña para obtener información sobre el evento, contando con la compañía de seguros médicos con antelación. Él tenía el pretexto, él decía que iba a ser un inversor de una empresa multimillonaria y la gente, desde que le decían inversión multimillonaria en la misma oración,
4: y una vez
6: le abrían y le decían. Exactamente. Bueno, pues la mañana del 4 de diciembre del 24, él le disparó al señor Thompson en Manhattan y murió.
4: Manhattan.
6: Las pruebas contra Mangione fueron contundentes. Él intentó varias cosas y no se le dio ninguna. Internacional. Esta es mala. El alcalde de Lawrence.
4: No, por eso es internacional, eso es local.
6: Massachusetts.
4: Eso no es local.
6: No. Bueno, es local, es internacional. Y,
4: eso es nacional, eso es internacional. Eso es allí en Lawrence, allí mismo.
6: Allí mismo.
4: 4 horas.
6: La comunidad más grande de Vanilejos en el exterior.
4: Sí.
6: Ha sido arrestado el alcalde de Lawrence.
4: Que oye, se fue en Yola para Puerto Rico en los 80.
6: Ese mismo.
4: Se hizo residente.
6: Ese mismo.
4: Arrancó para Nueva York.
6: Exactamente.
4: Se regularizó.
6: Se fue para Boston, cayó en Lawrence y ahora es el alcalde.
4: ¿Y lo están acusando de?
6: Fraude y lavado de dinero.
4: ¿Por cuánto?
6: ¿Tú sabes qué fue lo que hizo Brian de Peña? Mira, Brian de Peña tenía un negocito. Ajá. El alcalde de Lawrence, Brian de Peña, ajá, que fue arrestado hoy
4: por el FBI
6: tempranito en la mañana por el FBI en su casa. ¿Tú te imaginas? Mira.
4: Carlos, háblame. Mira. ¿Quién? ¿El FBI?
6: Como le hicieron a los de aquí.
4: El FBI.
6: Él tenía un negocio de gomas. Una empresa de gomas. En el 2020... pasó lo de la innombrable, la pandemia,
4: el COVID.
6: El gobierno federal le da facilidades a las empresas porque por el cierre de todos y para tener cierta seguridad, el gobierno le dio unos créditos a ellos. Pero el fin del crédito era salvar el negocio. Brian de Peña cogió ese dinero. Dice parte de la acusación que él hizo fraude electrónico, que él hizo transacciones monetarias ilegales y que lavó dinero. ¿Qué es lo que dicen ellos? Que el dinero de las ayudas, buen dinero tomó, él lo que hizo fue que en vez de ayudar su empresa, pagó deudas personales, hizo algunas compras y gastó dinero en su campaña.
4: Eso es lavar dinero.
6: El dinero que era para una cosa.
4: Dinero bien habido y tú lo pones para otra cosa más la vida. Porque no solamente al revés, también está de la otra forma.
6: Dice el FBI.
4: Dinero mal habido y ponerlo bonito.
6: Mira, y ellos tienen un agente especial del IRS, Criminal Investigation.
4: ¿Por qué agarraron al Capone?
6: IRS. Hay que dejar este caso como seguimiento.
4: Ojo, ya está en libertad después que pagó una fianza.
6: Sí, él pagó una fianza y ya está en libertad.
4: Va a dormir en su casa hoy, pero eso sí, no puede beber una Coca-Cola.
6: Mira, él.
4: El eructo que va a tener, lo va a saber el FBI.
6: Él.
4: Y perdón la promoción.
6: Los delitos financieros fueron en el 2020 y en el 2022. Sergio, muchas personas aprovecharon ese dinero del gobierno federal. El gobierno lo hizo para salvar su economía. Recordemos que aquí Danilo Medina hizo lo propio también. Sí. A los empleados que estaban inscritos en la TCS le llegaba a su cuenta un dinero. en algunos casos 2.500, 2.800, 3.000 pesos, le llegaba un dinero que era una ayuda por esto mismo del COVID.
4: Y recuerda también que hubo una época o un tiempo en la pandemia que hubo gente que se limpiaron haciendo fraude aquí y allá, los chiperos.
6: Sí. Mira, la empresa de él se llamaba Tenares Tire Service Incorporation, una empresa de venta de neumáticos y cambio de aceite y filtro y gomas. Mira, ¿tú sabes cuál fue el primer préstamo aprobado? El préstamo, la coletilla es desastre por daños económicos. Eso es por estar cerrado por la pandemia.
4: Ajá.
6: Le dieron $150,000 el 17 de junio del 2020. Modificaron ese préstamo por desastre de daños económicos el 14 de julio del 2021 y le aprobaron adicional $350,000. El monto elevado a $500,000. Para modificar ese préstamo, la fiscalía alega que De Peña hizo declaraciones falsas. Él afirmó que usaría los fondos como capital de trabajo para los daños causados por el COVID-19, por la pandemia.
4: Si él hubiese...
6: Él utilizó... Él transfirió $85,000 para pagar deudas, oye, al IRS.
4: Ay, mamacita.
6: Al IRS. O sea, yo estoy cogiendo un préstamo del gobierno, le pago al gobierno.
4: Con lo cuarto del gobierno.
6: Pero se supone que está bien porque estoy pagando. No, usted no podía hacer eso.
4: No. Es como yo coger una tarjeta y pagar otra. No, papi, no, así no.
6: Él gastó $100,000 para la campaña para la alcaldía el 2021. Ahí están los
4: ¿tú qué sabes eso?
6: Los caer.
4: Le dan la llave de chocolate.
6: Es que hay unos cheques.
4: Al Capone, ahí, ¿dónde murió? ¿En la cárcel o en Chicago? En su casa, tranquilo.
6: Él le dieron... Lo que pasa es que cuando él estaba en la cárcel, botó la chaveta y lo sacaron por eso. Okay. Pero ya él no era él cuando lo sacaron. Ah, bueno, la fiscalía tiene varios cheques.
4: Por decir el tío San, no te voy a pagar.
6: Hay varios cheques. Ahí uno dice fondos necesarios para la CTE, Brian De Peña, préstamos, Brian De Peña. Hubo una segunda modificación, porque este tema es largo. Y el préstamo, aquel de 150, el de primero de 1.5, luego le aumentaron a 3.5, préstamos por desastres, por daños económicos, tuvo una segunda modificación. ¿Tú sabes cuánto fue el monto? $1.15 millones. Oye bien, ya va 1.650 millones. 1.650.000.
4: Los Estados Unidos no le tiemblan la mano. ¿Dónde está Brandon Madoff?
6: Guardadito.
4: ¿En una casa de cuánto por cuánto? De 5x6.
6: De 5x6. Con ese 1.650.000, él pagó unos préstamos que tenía. Con unas propiedades inmobiliarias, o sea, mira, hay tantas pruebas aquí que hay que dejarla marcada como seguimiento, porque él es alcalde todavía, él sigue siendo alcalde,
4: sí.
6: Aún con la acusación, porque es una acusación.
4: Exacto.
6: Todavía, ahí están las pruebas, sí, pero todavía no lo ha visto el juez, y por eso él está en su casa. Mira,
4: Carlos, esa
6: cautela
4: es en inglés, oíste.
6: Cautela.
4: No sabemos bien español y ahora tú te vas para el barrio, para Loren. No,
6: cautela.
4: Deja eso. Digo, él tampoco sabe hablar mucho inglés, oíste. Y la intérprete que él tiene menos todavía.
6: Mira, vamos a dejarlo hasta ahí porque hubo un tercer. Una tercera modificación.
4: Otra cosita más. Ay, mamá, sí.
6: Lo que pasa es que cuando le sale bien la primera, intenta la segunda, le sale bien, ya dice, ah, pues yo soy un verdugo.
4: Dominicano al fin.
6: Y ahí entonces mira, mira lo que pasa. Para concluir las internacionales, incautan bienes de contrabando y drogas por 54.5 millones de dólares en el Caribe. Dice la Agencia contra el Crimen que hoy viernes se puso la operación Eclipse en funcionamiento, un operativo que tuvo una duración de 4 semanas.
4: Hubo un eclipse de sol esta semana.
6: Oh, sí.
4: Visto en parte de Europa.
6: Y en varios puntos del Caribe, incluyendo Estados Unidos, han incautado todos estos bienes de contrabando. Ellos estaban monitoreando 59 embarcaciones de interés, lanchas rápidas, yates de lujo y buques de carga. Incautaron cocaína, incautaron dólares, incautaron kilos de marihuana, incautaron artículos también con diferentes valores.
4: La anfetamina es por México, o sea,
6: sí,
4: por Pacífico Mexicano.
6: Mira, ellos incautaron 6.100 cajas de alcohol, eso estaban ilegales. Ellos incautaron cigarrillos, ellos incautaron 2 millones de dólares en efectivo, etcétera, etcétera, etcétera.
4: El cheleo.
6: Vamos a dejarlo hasta ahí, se está trabajando. Gracias al socio por las internacionales. También,
4: déjame darle la gracia al socio que me envió la gorra que tengo puesta ahora. Él pasó. La pasada semana estaba invitado a la toma de posesión.
6: Firme por la patria.
4: Del señor. Del
6: doctor Abelardo.
4: De la Espriela allá en Colombia. Y me hizo llegar mi gorra.
6: ¿Tú sabes de quién fue?
4: Dice así mismo: firme por la patria.
6: ¿Tú sabes de quién fue abogado él?
4: En el ejercicio de su ¿cómo se llama? De su profesión.
6: Sí.
4: Puede ser abogado del diablo y no hay ningún problema.
6: Casos sonoros.
4: No.
6: Él es presidente. Yo te voy a decir cuáles fueron los casos de él. Él tiene varios casos. Pero mientras tanto, el de Venezuela, Alex
4: Saab.
6: Él fue abogado de Alex Saab.
4: Sí.
6: Y él fue abogado de otro.
4: Sí, pero si yo, tú eres mi abogado.
6: Él es,
4: tú eres mi abogado porque yo choqué a alguien y tuve un accidente. Bien.
6: Sí.
4: Y si yo mañana me convierto en el narco número uno del país, ¿tú te tienes que ver con eso?
6: No, porque lo mío era otra cosa.
4: Lo tuyo era un choque, eso no tiene nada que ver.
6: Sí.
4: Pero como aquí, lamentablemente, hay leyes que son retroactivas.
6: ¿Así según lo que tú dices?
4: Así según la ley. Mira, una buena, ya tenemos la boleta para el festival.
6: ¿Cuánto diste por ella?
4: A partir de las 6, la plataforma va a estar disponible para los cliente del banco, del Escocia.
6: Ajá.
4: Y las boletas rondan desde los 2.436 en Palco Central hasta los 18.400 pesos. Esos son front seating de la A3 a la A4. Y tenemos que para el viernes estará, ¿cómo se llama este muchacho? Juan Luis Guerra Seijas con 440.
6: Ajá.
4: Calvin Harris.
6: ¿Eso es cuál día?
4: El viernes 11 de diciembre.
6: Ajá.
4: BL, Danny Ocean, Mili Casada. Mili tiene un resguardo grande en cervecería. Chiquito Team Man, Fineta, La Más Doll.
6: ¿Quién Fineta?
4: Leo RD y Alen MC. No sé ni tengo. Yo nada más conozco ahí a tres.
6: Alen, la del Chacapunta.
4: ¿La del quién?
6: La del Chacapunta, el que no, tú estabas bailando ahorita.
4: Entonces, para el sábado, es probable que yo pase por allá. Don Omar, Katy Perry, Omar Kurz, no sé quién es, Aria Vega, Elena Rose, Dalvin La Melodía, Gillo Sarante, DJ Carlos, Fineta, El Lápiz y Donati. Bueno, me voy a tener que aguantar a todo el mundo para poder oír a Gillo. Yo me quedo en mi casa.
6: ¿Y el sábado? ¿El sábado?
8: Ese es el sábado.
6: Ese es el sábado. Yo pensé que era el domingo.
8: Don Omar, Katy, Omar Kurz, Aria Vega, Elena Rose, Darwin La Melodía, Gillo Sarante, DJ Carlos, Fineta, el Lápiz Donati. Entonces el viernes ya lo
6: dije. Pero Fineta los dos días. Ese es como los DJ. Eso es como los DJ que estarán.
8: Exacto, parece que son los DJ. Sí, porque el viernes va a estar Juan Luis Guerra Ceija, Calvin Harris, Vélez, Dani Ocean y Milly Quesada.
6: Y Fineta.
8: Exacto, Chiquito Timbán, Fineta, La Más Dol, Leo RD y al NMC. Eso está en la página de SD Concert.

0: Para el festival.
1: Y nos quedamos en el festival afuera del estadio, una chercha de 15 muchachos, cerveza y whisky, se acabó cuando me para su casa. Yo vine para acá, mi carrito, para vanillar. No,
2: normal, ¿cómo se hace?
1: Allá en el 90, ¿y cuánto fue? 96.
2: Ese fue 97, 98,
1: 98. Por ahí, 99, qué sé yo.
2: Por ahí, 98, 99.
1: El primero yo estaba cogiendo de 8 a 10 matemáticas, matemática financiera.
2: Fresco,
1: con el profesor Ubrí. Me acuerdo cómo era mismo. Vamos a ver, entonces, este país pobre que se lo está llevando quien lo trajo.
2: Tú sabes que viene mucha
1: gente. Hay hambre. Entonces,
2: oye,
1: se va.
2: Los Airbnb por ahí van hasta full, todito. Pero viene mucha gente a vivir el espectáculo. Tú sabes lo que tú tener el mismo
1: mala,
2: día.
1: A la isla de Puerto Rico.
2: A Juan Luis Guerra y
1: a la hermana República de Punta Cana. Sí. De la hermana República Playera de Santiago, del Cibao, Santiago. Vendrán unos riquitos de Haití, de Miami, de Colombia, de Venezuela.
2: Miami estarán todos aquí.
1: Vendrán unos cuantos. Estamos en diciembre. Todos los viajeros vienen para acá.
2: Sí.
1: Wow. Va a haber mucho dinero rodando. Va a haber mucho. Yo fuera ellos, para yo pagar 300 por una noche un Airbnb, yo arranco y me voy a alquilar una casita ahí en San Cristóbal. Que con 100 yo lo hago.
2: Mire, yo entré a la página y solamente tengo que esperar para que toque mi turno, actualizado ahora mismo, 18 horas.
1: Está bien, mañana está ahora.
2: Mañana está ahora. Mira, o sea, si yo quiero comprar una boleta, tengo que dejar la computadora ahí, me encuentro en la fila.
1: Y tú sabes que los tigres nos respetan. Están poniendo de que para el domingo, Donald Trump, la noche más grande del Caribe. Los tigres nos respetan, señores. Los tigres nos respetan. Y de que va también, ay, señores, no jueguen con eso. Rubí Pérez también.
2: No.
1: Juan Graviel también.
2: Ahí frenamos.
1: No, pero ven acá. Pero señores, pero ay. A los tigres no se le acaba la data en el teléfono. No se le acaba los paqueticos.
2: Mira, delante de mí yo solamente tengo, solamente.
1: ¿Cuántas personas?
2: 34.920.
1: Mamá.
2: Solamente delante de mí.
1: De que Monkey Black también va para el concierto, para el festival. Señores,
2: dejen la checha. Mira, vámonos para Asua. Vuelven las quejas por la contaminación en la zona de la playa Los Negros en Asua. La gente de esa zona le han echado la culpa a las barcazas eléctricas que llegaron
1: ya
2: en el 2023.
1: ¿Hicieron las pruebas correspondientes del agua para saber si fuera barcaza? No, estamos hablando
2: de gallinas. Esas son las barcazas que generan. Lo que pasa es que la empresa es turca. La empresa se llama Carpowership. Esas fueron contratadas de manera temporal y de emergencia para cubrir el déficit de generación. Pero como siempre, se quedó ahí. En marzo y mayo del 2023 llegaron las primeras barcazas. 178 megavatios combinados, contrato de 3 años que vencen ahora en octubre. En septiembre del 25 llegó la tercera con 230 megavatios.
1: Powership se llama.
2: La última que llegó. Estas estaban parqueadas en Asua esperando la luz verde. Llegó allí 3 días después un decreto del presidente que declaró atacada. Parqueadas, mira.
1: El que escribió eso.
2: Sí.
1: El que se parquea en tierra firme. En el mar o en a nivel pluvial.
2: Sí.
1: Se atraca.
2: El presidente Abinader declaró emergencia nacional del sistema eléctrico y ahí se aprovechó para contratar y no pasar por los procesos normales.
1: Sí, burocracia este país.
2: Y marcar. Buenas tardes.
3: Te quiero la información, sácame del aire.
2: Sí, mira, ve aquí. Mira, espérate que este muchacho ahora mismo va a resolver. ¿Qué pasó? Hace unos días aparecieron cientos de peces que muertos flotando en la bahía de Puerto Viejo, justo detrás de la reserva de vida silvestre de Asua. Se reporta también una mancha negra de 5 kilómetros de extensión. Los organizadores ambientalistas, incluyendo una.
4: Perfecto, lo digo ahora.
2: Una que específicamente se llama Unión Antibarcaza de los Negros.

0: ellos tomaron muestras de agua y grabaron video. Obviamente, señalan a las barcazas y a cuatro barcos que están fondeados en la zona. Uno de ellos es un tanquero que le echa combustible a las barcazas, pero no es la primera vez. En junio del 2023, con las barcazas recién llegadas, también murieron peces. Aquella vez, Medio Ambiente dice que los peces de agua dulce habían sido llevados por las lluvias hacia el mar y como en Azo, hace tiempo que no llueve, o sea, le buscaron ahí una cosita.
1: Del mar, alta, bajita,
0: eso sí, pero decir que el pez de agua dulce llegó al mar por las lluvias. Pero hace y entonces hace tiempo que no llueve en Azo. El gobierno ha dado explicaciones formalmente, pero extraoficialmente se dice que la muerte de los peces se da por una combinación de factores que incluye la exagerada cantidad de sargazo que está llegando a las costas caribeñas. Más allá de la discusión sobre si las barcazas contaminan o matan peces o lo que sea, hay un problema enorme que tiene que ver con el costo de tener esas plantas ahí. El ex jefe de la Superintendencia de Electricidad dice que las barcazas venden el kilovatio hora a 38 centavos de dólar. Pero boletines oficiales del Ministerio de Energía y Minas, citados por el periódico El Dinero, hablan de unos números
2: superiores.
0: 168 centavos de dólar o 1.68 dólares por el kilovatio hora. Y 38 que ellos decían, como que la diferencia
2: 130.
0: Se cuadruplicó.
2: 1.30 de diferencia.
0: Pero es mucha la diferencia.
2: Carlos, recuerda que la inflación,
0: sí, pero,
2: la temperatura,
0: pero,
2: la tasa de cambio.
0: Pero el superintendente de electricidad da ese monto. Y el Ministerio de Energía
2: el superintendente
0: y Mines da otro. Bueno, vamos a volver al déficit del sector eléctrico. El dinero que tiene que poner el Estado todos los años para compensar las pérdidas que tienen las EDES, el año pasado llegó a 107 mil millones de pesos, de los cuales una parte tiene que ver con pagarle a las barcazas energía carísima. Y si se puede decir que se paga con deuda, porque el subsidio eléctrico representó un 36% del déficit fiscal de la República Dominicana. ¿Cómo se cubre el déficit?
2: Cogiendo prestado.
0: Préstamos.
2: Mira, tengo una primicia.
0: Dale. Buena, me gusta. Sí, hoy viernes. Sí, sí. Primicia,
2: ya,
0: hoy viernes.
2: Ya terminaron el alambrado de las luminarias del puente de los Hierros.
0: Pero esta mañana Lessi dijo que estaban los postes de luz, pero trabajaron rápido esa gente.
2: Sí, ya, sí, Edesur.
0: Mira, vamos a ir la noche a verlo.
2: Sí, no, óyeme, si Dios y Edesur así lo permite, el domingo,
0: ajá,
2: puente aprendía ya.
0: ¿Qué?
2: Si Dios y Edesur lo permiten, puede estar ya iluminando.
0: Pues tú te imaginas qué chulo se va a ver. Yo me acuerdo de la de allá arriba. Buenas
3: noches. No puedes tú que lo dices, ¿no?
0: ¿Aló? Un segundito, que el socio va caminando para allá. Dale 30 segundos, que estamos ya en los minutos finales. No, que siete ni siete. A partir de el lunes, en la ciudad colonial, va a empezar un plan piloto para limitar el paso de vehículos en la zona central de la ciudad colonial. Esa es la zona de la catedral, esa es la zona de el Parque Colón, ¿qué se llama?
4: El que está ahí donde hasta que Colón va a
0: meter. Podrán pasar, supuestamente, los que vivan ahí. Y por supuesto los turistas y peatones. Pero ¿cómo va a ser ese plan piloto? Todavía no sabemos. Las calles sí, la calle Arzobispo Meriño.
2: Llámate al ministro
0: con
2: entusiasmo que tiene este país.
0: Padre Villini.
2: El ministro más activo, fogoso, vivo.
0: Precandidato,
2: pues el ministro que tiene más alegría.
0: Sí. Y hay uno que lo imita igualito, el comediante ese lo imita igualito. Vamos a dejarla marcada como seguimiento, a ver el lunes, ¿cómo ellos van a limitar eso?
2: Entonces te decía
0: que vamos a ir el domingo tú y yo temprano.
2: Gracias a la labor interrumpida de Mario Montero,
0: Concho,
2: y su empresa, ya tienen, como decimos los tigres, tan los alambres ahí que de sur le ponga la corriente para el domingo sentarse en el puente a contemplar el río pasar por debajo de nosotros y ver las estrellas a la luz de las luminarias del puente de los Hierros. Gracias a Mario Montero.
0: Mario Montero, ¿está mal?
2: ¿Hablé feo?
0: No, de electricidad en Baní hay que hablar con él.
2: De electricidad.
0: Bueno, calcula de ahí.
2: Las turbinas de Higüey Aguacate de Valencia, sí. Él fue el que la puso. Ese la llevó en la guagua y la puso él. Ah, pero la primera presa que se hizo aquí con turbina eléctrica, estaba Mario ahí moviendo unas dos de turbinas. Digo, sí. Él era un niño en ese momento.
0: Sí, sí.
2: Porque
0: sí.
2: Siempre ha sido súper dotado.
0: Sí.
2: Pero él estaba ahí, él fue el que puso eso. No, ese chipeo lo hizo él.
0: Ese ha sido su pasión. Y al ser su pasión, él vive eso.
2: Vive eso.
0: O sea, él le gusta eso.
2: Le gusta, lo vive y lo sabe hacer.
0: Y se preparó para hacerlo.
2: No dije que
0: y carne, se sigue preparando.
2: Todos los días él está buscando algo nuevo.
0: Sí, y que le cae atrás. Tú sabes que el que le cae atrás
2: en
0: queda loco.
2: En los libros y en la internet. Para ver qué cosa nueva hay de electricidad. Mi saludo a Mario Montero.
0: Mira, vamos a ir el domingo.
2: Y a su elegante esposa.
0: El domingo vamos a ir a ver. Tú sabes lo chulo que se ve.
2: El domingo vamos para allá en loca caravana.
0: Sí, eso es de las 6 de la tarde, 6 y media, 7.
2: Por favor. El tigueraje, no vaya a beber rom y cerveza con un kitipo para allá.
0: No.
2: Atención, Fuerzas Armadas, atención, Marina. Marina, no come. Armada Dominicana. Por favor,
0: Cuidado con la Armada, no.
2: Por favor.
0: Eso no preguntan ni hablan mucho.
2: Ellos preguntan después de.
0: Después de.
2: Por si
0: tú
2: favor,
0: le dices, mira, no cuenta ahí, ¡pum!
2: No vayan, no, ¡pum! Y después le preguntan, porque tú no puedes estar ahí. No vayan a hacer un desorden, a hacer un teteo allá arriba.
0: Porque fácil, con la luz.
2: Fácilmente tienen una botella y rompen la luminaria.
0: Y mira qué buena la información hoy, 14. Hoy Día Nacional del Ingeniero. Un ingeniero eléctrico, mira. Hoy Día del Ingeniero. Felicitamos a todos los ingenieros. Pero en especial a Mario, que se fajó.
2: Se fajó. De 220 y 110, él sabe.
0: Sí.
2: Y un poquito más. Tesla le preguntó a él en estos días.
0: ¿Quién?
2: Tesla.
0: Oh, claro. Tenía ahí una situación con una tierra medio extraña.
2: Y él pasó por allá.
0: Y él le dice, no, cambie este cable por esta numeración.
2: Mario Montero, ya. No. Mario, él resuelve.
0: Y todos los equipos, todos, nosotros tenemos que cuidarlo. ¿Y cómo tú lo cuidas? Hágale la consulta antes de.
2: Exacto.
0: No cuando tiene el problema hecho. Mira, no tengo luz. No.
2: Mira, se me está disparando un braque.
0: Sí.
2: Y tú tienes de ese braque 14 plantas, planchas.
0: Sí.
2: Para tú planchar la ropa en tu casa.
0: Y tú tienes el fryer, la plancha, el aire, en ese.
2: No, así no, papi, así no.
0: Ayúdalo. Exacto.
2: Pero ya sabemos que si Dios y Edesur lo permite, el domingo ya tenemos iluminado el puente de los Hierros. Gracias a Mario Montero.
0: A Mario Montero. Está trabajando ahí también.
2: En el parque.
0: Pero ese es soterrado, eso lo vamos a dejar.
2: Perfecto.
0: Un poquito más adelante.
2: Como dicen los políticos, que eso no se ve.
0: Eso no se ve.
2: El drenaje en la capital no se va a hacer porque no se ve.
0: Exacto.
2: Ok.
0: Mira.
2: A propósito, cuando termine la remodelación del parque. ¿Seguirá los carguas funcionando?
0: No debe.
2: Ok.
0: Yo vi que en la calle, Callejón Padre Villini, detrás del ayuntamiento, eliminaron los parqueos ahí con unas cadenas.
2: Tienen.
0: ¿Por qué?
2: No,
0: ¿qué
2: sé,
0: pasó?
2: No tengo idea.
0: Porque eso era un desahogo ahí.
2: Quizás.
0: Para la
2: quizás,
0: clínica era un desahogo.
2: Quizás, como decía Nat King Cole, los. La como dice mi amigo Alberto Vargas, la gleba insurrecta de lo, de la Margarita.
3: Ajá.
2: Y usaban eso como su base y decidieron cerrarlo. Pienso yo, no tengo información, pero es lo que he visto desde que eso llegó a Baní, que se masificó. Habían 7 u 8 ahí parqueados y iban turnándose. Como eso era antes, la parada Soviva, ¿recuerdan?
0: Sí, eso era.
2: Parece que ahora lo van. Pensaron asumirlo, la Margarita. Estoy especulando. Ahorita viene y me demandan, sí, con nuevo código, porque sí. Estoy hablando. Estoy calumniando, ¿verdad?
0: Sí, está calumniando.
2: Pero venga, venga.
0: Pero está cerrado. Y nosotros tenemos la provincia déficit de parqueo. Y ahora tú no cierras eso. No,
2: el municipio.
0: La provincia entera.
2: Porque tú querías parqueo.
0: En Matanzas no había.
2: Para la recta de Galeón, parqueate allá y ven a pie.
0: En Matanzas no había parqueo.
2: Bueno, tú te parqueas ahí en la sabana que está entre Matanzas y La Tabla y caminas a pie para el, bueno, para, sí, para el show. O tú te parqueas aquí también, es donde se hizo la Feria del Mango, y caminas para Matanzas, porque no es en la provincia. Lugares para estacionarse hay. Tú te parqueas allá arriba, en el fondo, y vienes a Baní a resolver un asuntico porque no hay parqueo.
0: Por ejemplo, tú vas para un centro médico de salud. ¿A dónde tú te parqueas? Después de la Fortaleza.
2: No hay parqueo, porque el parqueo de los centros médicos, sus médicos y los visitadores a médicos
0: ya
2: lo copan.
0: Sí.
2: Y también llenan las calles.
0: También.
2: Yo vivo la experiencia de que en mi negocio, lógico, es la calle. Se parquean ahí a las 7:52 de la mañana y se van a las 6 de la tarde porque dejan un vehículo, un visitador, y se va a vaso con otro.
0: Y deja el vehículo
2: ahí. Siempre son muchachas buenas, mozotas, ella alta, elegante. Y un pájaro amigo mío vio uno que se lo vio loca también. Ay, dijo qué bueno está ellos. Así partía. Siempre deja una medicina o algo, tú ves. Ayudan para algo.
0: Ah, bueno, si deja una medicina también.
2: Sí, dan una cosita, es el peaje.
0: Sí.
2: Uno que ya sufre el corazón.
0: Está cuidado, jefe.
2: Tembló, ¿qué pasó?
0: Está cuidado, jefe.
2: Así le digo yo. Mi patrón, está cuidado.
0: Mi patrón, está cuidado.
2: Y vienen y me dejan 37 pastillitas Nevile. Caen bien. Nevibolol para la presión.
0: Mira, vámonos que estamos
2: a las 8
0: haciendo,
2: esto.
0: Haciendo unos preparativos. El domingo que nos vamos a seguir.
2: ¿Tú tienes ya la lista de quiénes se van? ¿O a quiénes van a dejar?
0: El superintendente de banco puso su renuncia. Milton Morrison puso su renuncia. El de turismo dice que ya venció el plazo, ha cumplido su ciclo, sí, dice él.
2: Él tiene 5 años pensando y va a renunciar.
0: ¿Quién más ha puesto su renuncia? Ya, yo creo que esos son los que han puesto su renuncia. Tendremos el vicepresidente de la Cámara de Senadores, el senador de la provincia de Piravia, Julito Furcal, bien.
2: ¿En la provincia tuvo algún presidente de la Cámara? No, ¿verdad?
0: No.
2: El senador Virgilio fue vicepresidente o secretario.
0: También. Yo creo que fue secretario, okay. Eso lo vamos a buscar. Okay. ¿Quién más fue que había dicho que también había llegado a su término? No, ya. Bueno, se rumoró del Ministerio de Educación. Guido dice también que
2: cambiarán a Valdés.
0: Quiere dedicarse, no, quiere dedicarse.
2: En este país no es más economista.
0: Pero él lo hace bien.
2: Bueno, sí, lo quitaron.
0: Dicen los americanos que lo que está bien.
2: Lo quitaron en el 2003.
0: 2000,
2: en el
0: por Malcún.
2: Y tú supiste, ¿verdad? El man no entró porque se evaporó.
0: Por Malcún.
2: Pero, o sea, mientras la vida tenga de aviso, hay que dejarlo ahí.
0: Mira, ya nos vamos.
2: ¿Tú te imaginas que a mí me nombren secretario de las Fuerzas Armadas y ministro?
0: No podemos.
2: De Interior y Policía.
0: No podemos. Hay que subirte la dosis.
2: ¿Por dónde me paso yo el nuevo código?
0: Te mata el corazón. Hay que subirte la dosis. Mira.
2: El nuevo código, mira, me lo como yo con yuca.
0: Hoy se cumplen 42 años del estreno de la película que le gustaba mucho a Sergio, La Historia Sin Fin.
2: ¿Tú viste cómo está el carajito?
0: Un señor mayor.
2: Abatido de lechosa.
0: Sí, sí.
2: Wow.
0: Atreyu,
2: exacto.
0: Con esa despedimos el programa la tarde de hoy.
2: Espérate.
0: Mañana tendremos el resumen el domingo, tempranito.
2: El domingo también falleció el rey del rock and roll, Elvis Aaron
0: Presley. Ah,
2: sí, 16, de agosto.
0: Falleció.
2: Sí, de un fuetazo que se dio mal dado. ¿Cuál fue el fin? Morirse, se murió.
0: Sí, murió, sí.
2: Y es que se muere, fallece.
0: Sí.
2: Entonces, él falleció 16 de agosto, hace 49 años.
0: Mañana tendremos
2: que el resumen. No era pelo negro. Él era rubio y se teñía.
0: Oíste. Él era rubio y se teñía.
2: Elvis, claro, se teñía, sí, de negro. No sé por qué.
0: Sí.
2: Pero nada, aquí no vamos a las 8. Pero Carlos se va. Digo, Carlos Augusto se va y me deja hasta las 8.
0: El lunes tendremos el matutino tempranito.
2: ¿Sabe cómo se llama ahora? Conversando con Sergio hasta las 8.
0: En la tarde a las 5. La edición vespertina. Conversando.
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